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4: Temperatura 7 grados.
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1: Es la hora 21. 30 minutos.
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1: La música de Aqua se llama Barbie Girl.

0: temperatura 7 grados.
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1: Es la hora 22.
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6: Temperatura 6 grados.
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1: Es la hora 22, 30 minutos.
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4: Temperatura 6 grados.
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6: La música de Aqua se llama Barbie Girl.

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1: Es la hora 23.
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3: Temperatura 6 grados.
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1: Es la hora 23. 30 minutos.
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2: Temperatura 6 grados.
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4: La música de Aqua se llama Barbie Girl.

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5: Es la hora 0:01.
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7: La música de Aqua se llama Barbie

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4: Temperatura 6 grados.
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5: Es la hora 0:30 minutos.
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4: Temperatura 6 grados.
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1: Es la hora una.
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7: Temperatura 6 grados.
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1: Es la hora 1:30.
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6: Temperatura 6 grados.
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3: Es la hora 7.
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9: Temperatura 5 grados.
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Suéltalos igual que a las campanas, rompe soledad y lejanía, forma un paraíso en la mañana, haz que se congregue la alegría. 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
1: Es la hora 7:30 minutos.
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5: Temperatura 5 grados.
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12: La música de Aqua se llama Barbie Girl.

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6: Es la hora 8.
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9: La música de Aqua se llama Barbie Girl.

0: temperatura 6 grados.
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0: Hola, hola, hola, buen día para todos. Bienvenidos a Segundo Sol en Armonía FM. Una nueva semana después del fin de semana largo por el Día de los Trabajadores. ¿Cómo pasarás? ¿Cómo pasaron el Día de los Trabajadores? ¿Cómo pasaron sus trabajadores bien? Aquí estamos nosotros disfrutando ya de Segundo Sol en esta edición de día lunes 4 de mayo. Hoy lunes 4 de mayo para Cerro Largo, Rivera y Tacuarembó. Noreste del país, ahora de mañana algo nuboso y nuboso. Periodos de claro, heladas. Tarde-noche nuboso con periodos de cubierto. Máxima pronosticada para hoy 23 grados. Para mañana martes 25, para el miércoles 26. Para el jueves probabilidad de precipitaciones alta, 22 de máxima. Para el viernes 8, probabilidad de precipitaciones alta, máxima 18. Para el sábado probabilidad de precipitaciones baja, 13 de máxima. Y para el domingo 10, probabilidad de precipitaciones nula, 13 de máxima. Así son los datos que nos brinda INOMET, el Instituto Nacional de Meteorología. Buen día para toda la gente, buen día para toda la gente, buen día. Así cantaba Marcela Morelo al comienzo del programa, en la cortina musical que identifica a este programa desde siempre. Qué bueno, ¿no? Abrazo grande para todos ustedes. Estamos en Segundo Sol en Armonía. Y luego la otra cortina musical es de Jarabe de Palo, Eso que tú me das. Y comenzamos la máquina del tiempo cantando con Diango, Corazón Mágico, y el Paz Martínez con el tema ¿Y qué? Le mando un saludo grande al flaco que me... El flaco es el flaco. ¿Viste? No es ni Jorge, ni Pedro, ni Luis, ni Marcelo, ni Nelson. Es el flaco. Le mandamos un beso grande para el flaco Alonso, que me lo encontré afuera del liceo. Iba saliendo y él iba también saliendo. Y yo no podía abrir mi auto, no encontraba la llave. Me puse nervioso y él me hablaba y yo como loco lo hice quedar allí medio pastoreando mi auto. Me fui al salón desesperado a buscar la llave y me reviso por última vez. ¿Y dónde estaba la llave? En el bolsillo de mi saco, que yo estaba con él puesto. ¡Qué cosa, eh! Bienvenidos todos a Segundo Sol. Le mando un saludo grande para Tere, que seguramente nos está escuchando. Tere, la que responde al sonido de Tere Taz. Y ella me responde con su grito de guerra que estoy, necesito, ¿viste? A ver. Estaba copada. Qué lindo. Pero ese es Tiango, no es Tere, ¿no? Qué bárbaro, Tere. Estabas cantando, qué lindo. Bueno, te mando un abrazo, Tere. Tere, no me dijiste estoy, necesito, ¿viste?
1: Dice, ¿cómo anda Nelson?
0: ¿Qué haces, Carlito? ¿Cómo va la frontera?
1: Para la señora, para hoy, para Wilkinson.
0: Gracias, gracias por los saludos.
1: Bueno, por acá un hermoso día, fría la mañana, pero sí, muy despejada. Saludos de Santana do Livramento, Brasil.
0: Qué bueno, gracias.
1: Río Grande do Sul.
0: Río Grande do Sul, muy bien, completo ese informe. Acá también está lindo, Carlitos. Acá también está lindo. Está frío, pero está lindo. Tampoco que esté helado, está frío. No es que esté congelante, está frío. Pero está lindo, está lindo. Bueno, bienvenidos todos a Segundo Sol en Armonía FM 92.5. Te cuento que tenemos la máquina del tiempo. Ahora hasta la hora 9 de la mañana. A partir de las 9 de la mañana tenemos romances y rencores. Uy, qué lindo. Las 10 Mundo Pop, a las 11 Sol y Rock. Y ahora, Franco De Vita con Te Amo. Ay, si nos hubieran visto.

Divina esta canción que no pasa nunca de moda, 1992. Un gran compositor como es el gran Franco De Vita. La canción se llama Te Amo.

¿Quién diría? Lleva la canción ¿Quién diría? Él es el gran Ricardo Arjona, que nos canta en Segundo Sol este gran recuerdo, este buen recuerdo de uno de sus primeros discos. En este mismo disco está Mujeres. ¿De qué año es? 1992. Buenísima, buenísima. Hablando de buenísimas canciones, ¿se acuerdan de la de Montaner, Castillo Azul? Desde el disco Los Hijos del Sol, canta Ricardo Montaner en La Máquina del Tiempo, también del año 92, esta gran canción.

Divina, maravillosa canción. Cuántos temas preciosos que hace mucho tiempo que no los pasamos en la radio, o al menos no son tan solicitados o tan pedidos como fueron en su tiempo, pero siguen siendo bellísimas canciones. Como esta de Lorenzo Antonio, que lleva como título 12 Rosas. ¿La recuerdan?

0: Dos cerrados a cantar de Lorenzo Antonio, este gran recuerdo, esta gran canción en la máquina del tiempo. Que continúa con Sergio Dalma.
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0: ¿Se acuerdan de esta balada maravillosa? Ya, esa chica es mía. Sergio Dalma, mismo de Bailar Pegado. Esta canción es de 1991.

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1: Bueno, voy a pedirles ahora, como pido cada mañana, una frase. Una, dos, tres, cuatro frases buenas, frases pensantes, frases inteligentes, frases lindas, como las que a ustedes les gusta buscar. Bueno, ¿me pueden ayudar? Frasecita, por favor. Y lo otro que recordarles que el domingo, Día de la Madre, es este próximo domingo. A ver, no puede ser tan pronto. A ver, 4 de mayo. Hoy es 4 de mayo, viendo calendario acá. 4, 5, 6, 7. Efectivamente, este próximo sábado ya es el Día de la Madre. ¿Me estás grabando, Delia? Te voy a denunciar con mi mamá. Como decía Kiko. Te voy a acusar con mi mamá. ¿Qué dice Delia? A ver, ¿qué dice? Buen día, Nelson. Buen programa. Hoy nos levantamos bien romántico. ¿Vos decís? Che, Tere, estás.
2: Estoy, Nelsito. Estoy. Siempre andaba a la vista.
1: Bueno, me alegro mucho. Abrazo para todos ustedes. Y ahora la próxima canción está buenísima y se llama No se murió el amor. ¡Wow! ¡Qué temazo de Mijares! ¿La recuerdan? No se murió el amor.
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Maravillosa la música en Armonía de FM 10.5. Canta Mijares, No se murió el amor. Qué buena canción. Y bueno, creo que llegamos al final de La Máquina del Tiempo y lo hacemos con una canción lindísima también, por supuesto, que se llama Y Bailo. La hace Donato y Estefano.

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1: Es la hora 9. Un minuto.
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3: Temperatura 10 grados.
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1: La música de Aqua se llama Barbie Girl.

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1: Comienza la segunda hora con este renacimiento de Michael Jackson. Remember the time.

0: todo, pero bueno, se llama simplemente Michael, ¿eh? Remember the Times, el nombre de esta canción que estamos escuchando aquí en la mañana de Segundo Sol, para comenzar el segundo bloque del día de la fecha, 4 de mayo, fecha 4 de mayo. Remember the Times. Llegó el día del país de Salón 10, Galería Catedral Local 1, donde te cuento, ya están las figuritas del Mundial para vos que estás coleccionando, estás pegando figuritas. Viste que es un álbum grandísimo, tiene 900 y pico de figuritas. En el pico no me acuerdo cuántas exactamente. Alguno de los que está escuchando, si tiene el álbum, me puede decir exactamente cuánto es el pico. 900 sí, cuánto, 900 sí, tal. 900 y pico figuritas lleva este álbum, increíble. Pero cada sobre, en vez de traer 5 como traían siempre, traen 7 figuritas. Bueno, el diario del país tiene en la portada: fuerte impacto económico de la obesidad en Uruguay. Un estudio académico de la Universidad Ort estima un costo equivalente al 3,45% del Producto Interno Bruto. Estadio Centenario para el Mundial 2030, las obras que esperan. A poco más de un mes del Mundial 26. En Uruguay hace años que se habla del Mundial 2030, cuando se cumpla un siglo del primer Mundial de Fútbol disputado en Montevideo. Para dentro de 4 años la FIFA fijó como sede España, Portugal y Marruecos, pero Uruguay tendrá al menos un partido y una ceremonia por los 100 años. Está prevista una remodelación del Centenario y del entorno del Parque Valle, pero por ahora nadie presentó un proyecto a la Intendencia de Montevideo, dueña del estadio. Desde la Sociedad Uruguaya de Arquitectos entienden que es una oportunidad para potenciar el Estadio Centenario. Centros comerciales, reformas y nuevas ofertas en shoppings. Los shoppings están trabajando en ampliaciones, remodelaciones y la incorporación de nuevas marcas para este año, tanto en Montevideo como en el interior. Por ejemplo, el Tres Cruces Shopping tiene 2 obras iniciadas en curso y una tercera comienza luego de las vacaciones de julio. Montevideo Shopping Center prevé para julio terminar la ampliación de 6.000 metros cuadrados de su área comercial. Portones Shopping proyecta baños nuevos en el nivel 2 para fines de junio, y Costa Urbana Shopping tiene en construcción el Costa Urbana Lago, una nueva propuesta que prevé inaugurar en noviembre. En la parte internacional, los 14 puntos de la propuesta iraní para negociar con Estados Unidos. La administración Trump anunció que escoltará barcos por el estrecho de Hormuz desde hoy. Y en el deportivo, ovación. Nacional cae 3-2 sin rumbo. Baba hizo cambios, Nacional volvió a perder y hoy viaja a Colombia en medio de una crisis. 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Qué buen renacimiento, Michael Jackson con Remember the Time. ¿Fueron a ver la película al cine o no? La película, ¿cómo se llama? Se llama Michael, como su nombre, Michael. Remember the Time es un temazo.
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0: Les cuento que hoy tenemos el juego junto a los queridos amigos de Pronto Listo y Ya. Pronto Listo y Ya presenta a Roxana cantando A Fuego Lento en Tu Nada. ¿Se acuerdan esa canción? Uy, Si Tú No Estás, es del mismo disco, ¿no? A ver, ¿cuál de las dos? Esta. Si tú no estás, la gente se hace nadie.
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0: Hola, Carmencita.

0: ¿por qué te vas?
1: Maravillosa la canción de Roxana dedicada para Wilmar, que me dice, buen día, guacho. Me escribió, me puso guacho. Buen día, guacho, ¿cómo pasaste? ¿Cómo le pega siempre? Dice, con ese tema de Roxana me haces bailar con la escoba, carita con carita. Bueno, me alegro, Pila, que sea carita con la escoba. Bueno, te mando un abrazo, Wilmar, querido. Me encantó lo de guacho. Cuando quieras me lo decís, nomás que me encanta. Le vas a ver cómo pusiste eso. Buen día, guacho, me pone. Qué bárbaro. Bueno, muy bien, la música en Segundo Sol comienza en este momento con esa canción, este bloque que se llama Romances y Rencores. Poesía hecha canción. No, no tires. Mirá que todo se transforma, ¿eh? De una cosa pasa a otra. Ah, ¿no? Escuchá.
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0: Qué maravilla de canción dedicado para Steffi. Un beso a Steffi con Tardi. ¿Cómo va? ¿Todo bien? ¿Te gustó lo que te puse ahí?
1: Todo se transforma.
0: El día de la Chacarita, canción la de Drebler. Sí, tenés razón, tenés razón. Cuando estés mal, grita. Cuando no estés mal, grita. Cuando tengas ganas de decir algo, mandarlos allá donde el avión cayó. Bueno, mandarlos también donde el avión cayó. Pero siempre grita, grita, grita, grita. Nunca te quedes callado. Por lo que sea, grita. Si es injusta la situación, como a veces pasa, grita. Escuchá, mira. Hace días que te observo, ¿eh?

te tiende la mano, tú me tomas todo el brazo. Y si quieres más, grita, dice la canción, que es buenísima. Pau Donés con Jarabe de Palo y un gran clásico de este programa que le encanta pasar a esta hora de la mañana. Excelente música. Esto se llama Romances y Rencores, lunes y martes de 9 a 10 de la mañana. Hablando de buena música, la próxima también, por supuesto, es otra gran canción. Estamos en Segundo Sol, en Armonía Bajo Fondo, con El Mareo. ¿La sabes cantar? A ver. Argentina y Uruguay juntos. Bajo Fondo, El Mareo.

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4: Gracias a Carmen que nos pasa esta frase de Mafalda que dice que hoy el sol ilumine tu camino, que cada pequeño paso te acerque a tus sueños y que no falte motivos para sonreír. Muy buena.
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4: Enriqueta Conti Riqué presentando la música en Segundo Sol y en la mañana de Armonía. 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
4: Abrazo para Javier, que aporta este graffiti. Gracias, Javier, querido. Cuando pedimos, Javier enseguida nos escribió. Buen día, querido, dice. Si la amistad es verdadera, el silencio no se hace incómodo.
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4: El gran Eduardo Darnoyans, Sol del Magrebí.

0: cuando aquella serpiente me trajo una manzana y dijo, prueba. Yo me llamaba Adán, seguramente tú te llamabas Eva. Vivíamos de squatters en un piso abandonado de Moratalá. Si no has estado allí, no has visto el paraíso terrenal.
1: Estamos escuchando

0: besos, cebolla y pan. Qué lindo, qué linda. Qué canción, qué decís, Mónica. A ver, Mónica, ¿qué me pones? Un aplauso me pones. Besos, cebolla y pan. ¿Qué más quieres, Adán?
1: Hola, hola, ¿cómo
0: buen día,
1: están?
0: Hola,
1: Fin de
0: Ali.
1: largo, bueno, todo el mundo descansadito.
0: Ponele.
1: Les cuento cómo arrancamos esta semana.
0: Bueno, contanos.
1: Arrancamos el menú clásico, milanesas de carne picada,
0: ¿sí?,
1: con arroz primavera,
0: sí,
1: y dip con mayonesa saborizada.
0: Buenísimo.
1: El menú light son hamburguesas que las hacemos nosotros, como siempre digo, al horno.
0: Ajá.
1: Con calabacín, una ensalita de tomate, ensaladita de tomate y huevo. Bueno, espero les guste, espero que me pidan
0: no
1: mucho al 099-833-068.
0: Bien, perfecto.
1: Que tengan un lindo día, hasta mañana. Ah, suerte en el sorteo, de pronto listo ya, en
0: gracias,
1: segundo solo hoy.
0: Gracias, Alicia.
1: Hasta mañana.
0: Hasta
1: chau,
0: mañana,
1: chau.
0: Martes. Chau, chau, que pases muy bien. Tengas muchas ventas hoy lunes y prepárate para escuchar a Luis Eduardo Aute con Me dice el corazón que no soy de este planeta, que caí de algún cometa fuera de circulación, o acaso sea un clon de algo así como un salvaje que articula algún lenguaje de una extraña dimensión. Porque sucede que entre la fe y la... Estás cantando, ¿no? Entre la fe y la felonía, la herencia y la herejía, la jaula y la jauría, entre morir o matar, prefiero amor, amar.
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También pudiera ser que me esté volviendo loco porque me pegó el siroco de la levedad del ser. ¿Y qué le voy a hacer si me falla alguna pieza por creer que la belleza no se rinde?

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para mí que Aute no es de este planeta. Componía las nubes. Único. Maravilloso, ¿no? Wow. Hay una canción de Sabina que me encanta, no es de las más pasadas, pero siempre me pareció mágica. Ese comienzo apenas perceptible en el oído, porque arranca prácticamente tipo, ¿está saliendo? Sí, está saliendo. Pero ¿está saliendo? Yo no escucho. Está saliendo. Donde él pide que se apague todo, que los gatos rajen en los tejados, salgan corriendo despavoridos los tejados, que se apaguen las faroles, que se apaguen todas las cosas, que las fábricas se apaguen, porque él va a salir esa noche con ella, ¿viste? Entonces pide, sueña que todo quede mudo, en silencio, que nada interfiera.

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0: una maravilla de canción, una canción emblemática de la carrera de Sabina, de un disco que es de los mejores, ¿no? Esta boca es mía, del gran maestro Joaquín Sabina. Vamos a ir a la tanda con Jaime Ross haciéndonos un minuto de Si me voy antes que vos. Que los cumplas feliz, que los cumplas feliz. 50 y pico de años el taurino, que prefiere milanesa con papas fritas. Si me voy, que es hincha del Tacuarembó Fútbol Club y de los Pey de Peñarol. Sí, Angélica, lee lo que te escribí. Bueno, Nelson, quiero saludar a mi esposo, que está de cumpleaños, con la canción Si me voy antes que vos.
1: Si me voy antes que
0: con amor de parte de toda la familia, dice Angélica Camargo. Un beso, Angélica. Saludo para el esposo de Angélica Camargo, que cumple años en el día de hoy. 50 en un pibe.
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0: Hoy es lunes.
1: Firmas para que mañana sea viernes.
0: No, yo firmo,
1: estoy
0: pero no.
1: Estoy juntando firmas para que mañana sea viernes.
0: Ni me digas.
1: Si quieres sumar, me manda.
0: Bueno, dale, ¿número para pasar?
1: No, dejemos pasar, ma.
0: Bueno, dale, te mando un abrazo grandote, querida.
2: ¡Lope!
0: ¡Hola! No, Halloween falta horror, estamos en abril, mayo. Junio, julio, agosto. 6 meses faltan para Halloween, así que olvídate.
2: Pasó un feliz Halloween.
0: No, pero ya está.
3: Feliz Halloween. Feliz Halloween. Grupo, soy Vanessa.
0: Bueno, Vanessa, te mando un abrazo. Voy a saludar al esposo de Angélica. Angélica se copó mandando saludos para Edison. Feliz cumpleaños, Edison. Gracias. Que los Happy Birthday y feliz Halloween.
3: Feliz Halloween.
0: Que los cumpla feliz Edison. Edison cumple 50 y pico, este aurino. Le gusta la mila con papa, es del Taco y de los Peña y los está escuchando.
4: Divino.
0: Hola, ¿todo bien?
4: Hola divino.
0: Portate bien vos, ¿eh?
4: Hola divino.
0: Yo sé que soy, sí.
4: Que los cumpla feliz divino.
0: Bueno, mandame la tanda. ¿Qué?
2: López.
1: Va en bora.
0: Ok.
2: Feliz Halloween.
1: Hoy es lunes. Estoy juntando firmas para que mañana sea viernes. El que se quiera sumar me manda. No dejemos pasar más.
0: Bueno. Dame la tarde.
2: Un feliz Halloween.
0: Bueno, está bien.
2: Pasa un feliz Halloween.
0: Ya me lo dijiste.
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7: Es la hora 10, 6 minutos.
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9: La música de Aqua se llama Barbie Girl.

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7: Temperatura 13 grados.
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Aquí estamos, amigos oyentes, para cantarles una melodía divina de Toto que se llama... ¡Wow! ¡Qué linda canción! I'll Be Over You. Seguro que la conoces.

Maravillosa la música de Chau Chau y esta canción llamada I'll Be Over You, que es un clásico. Y ahora vamos a continuar con muy buena música porque viene Mundo Pop, 60 minutos, pero te quiero presentar algo nuevo, que es un tributo a Víctor Manuel entre todos los mejores artistas de España. Escucha esta versión, qué buena que está, de un clásico llamado Solo Pienso en Ti. Los artistas españoles se juntaron todos y grabaron esta versión en homenaje al gran Víctor Manuel.

Divino este tributo al gran Víctor Manuel, una canción hermosa, maravillosa, que lleva como título Solo pienso en ti. En realidad se la estoy complaciendo a un querido amigo, que es Gustavo. Gustavo me dijo, Nelson, pasame esa canción, o ya estamos fuera de tiempo, ya estamos fuera de tiempo. Pero esta versión, este tributo a Víctor Manuel lo quería presentar, lo quería pasar al aire, porque la verdad es sensacional. Espero que a mi amigo Gustavo le haya gustado tanto como a mí. Ahora sí le damos pie y paso a la música que corresponde a esta hora. Mundo Pop, 60 minutos con la música que suena en todas las FM del mundo, como la de Elton John y Dua Lipa llamada Cold Heart. Qué buena canción que es. Cold Heart, ¿te gusta? En Segundo Sol.

Cold Heart, Elton John y Dua Lipa sonando en segundo sol en la mañana de Armonía. 10:30 minutos, esto es Mundo Pop en este 4 de mayo de 2026. Comenzando una nueva semana después de varios días de descanso que nos vinieron muy bien a todos, ¿verdad, Paola? Paola. Me dice, qué precioso día, ¿verdad? Hermoso, más lindo imposible, con un sol radiante. Buen día, Nelsito. Me gusta lo de Nelsito y lo de precioso día también, la verdad. Después tenemos a Isa, que dice, buen día, amigo Nelson Lo. Aquí escuchándote, mucho mejor ya, pronta para arrancar la semana y la rutina después de una semanita con todo. Te presento a mi bella Carito, mi gata, prácticamente sentada dentro de la estufa, en su banco favorito. Saludos a Richard, que dice, buen día, que tengas una linda semana. Gracias, Richard. Beso para Estela, que me manda una foto que nos sacamos hace un tiempo acá en la cabina. Dice, mirá qué guachos que somos. Re guachos. A Carmen, que dice, hola, mi güey, buen día para toda la gente. Para todos. Coldplay con Adventure of a Lifetime.

Divina la música de Coldplay y este clásico llamado Adventure of a Lifetime. Saludos para Sandra Daniela, que me tiene abandonado últimamente, no sé qué le pasa. Y eso que la complací con lo nuevo de Robbie Williams. El cantante Robbie Williams, que anda por acá, por la zona, o va a andar por acá por la zona, de gira. Y tiene una colaboración con Laura Pausini en una canción llamada Desire. ¿Conoces el tema de Robbie Williams y Laura Pausini? Desire, deseo, ¿no? Te voy a pasar ahora. Una buena colaboración.

Desire, el nuevo himno oficial de la FIFA, se lanzó el 11 de julio del 2025 y fue interpretado, o es interpretado por la cantante Laura Pausini junto a Robbie Williams. A diferencia de canciones específicas de cada torneo, bueno, por ejemplo, como el Waka Waka, ¿no?, que fue el del oficial del Mundial de Sudáfrica, esta canción, esta pieza, ha sido designada como el himno institucional para todos los torneos oficiales de la FIFA a nivel global, incluyendo la Copa Mundial de la FIFA 2026. Sí, señor. ¿Escucharon bien? Desire es el nuevo... ¿Lo ponemos de fondo de vuelta? A ver... Ahí va, lo ponemos de fondo y le comentamos. Desire es el nuevo himno oficial de la FIFA. Se lanzó el 11 de julio del 2025, interpretado por el cantante británico Robbie Williams con la colaboración de la cantante italiana Laura Pausini. A diferencia de las canciones específicas de cada torneo, como el Waka Waka, esta canción ha sido designada como el himno institucional para todos los torneos oficiales de la FIFA a nivel global, incluyendo la Copa Mundial de la FIFA 2026. ¿Gustó? La letra destaca la unión, la perseverancia y la pasión por el juego hermoso, con versos que mencionan la dignidad de los humildes y la esperanza que une a los 7.000 millones de ojos en el planeta. La canción tuvo un despliegue importante en eventos claves de la FIFA, como la Copa Mundial de Clubes, donde Laura y Robbie y Laura presentaron el tema en vivo durante la final del torneo de julio del 2025. En diciembre de 2025, William interpretó una versión en el sorteo final en Washington, D.C., en el sorteo del Mundial 2026. El tema ha generado opiniones divididas. Mientras algunos alaban su emotividad y la colaboración internacional, otros críticos y fans en redes sociales han cuestionado su ritmo más pausado en comparación con himnos históricos más energéticos como el recordado La Copa de la Vida del gran Ricky Martin.

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2: Esta me la pasó Delia y se llama El Respeto y dice, es mucho más que una palabra. Habla del respeto, ¿no? Es mucho más que una palabra. El respeto no se pronuncia, se demuestra. El respeto es sinceridad, coherencia y lealtad. Es el saber mirar a los demás como te mirarías a ti mismo, exactamente del mismo idéntico modo. Si has sufrido y sabes qué cosas quieres decir, no sufrir. Si has sido desilusionado, no desilusiones. Si has sido herido, no herir. Buenísima, ¿no? El respeto es mucho más que una palabra, no se pronuncia, se demuestra. El respeto es sinceridad, coherencia y lealtad. Es el saber mirar a los demás como te mirarías a ti mismo, exactamente del mismo idéntico modo. Si has sufrido y sabes qué cosas querés decir, no sufrir. Si has sido desilusionado, no desilusiones. Si has sido herido, no herir, dice El Respeto. Gracias, Delia, por este graffiti. ¿Otro?
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2: Este lo pasó Estela, dice, aquello que separa y une a las personas no son las diferencias, son los valores.
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5: Hola, hola.
2: Buen
5: ¿cómo
2: día?
5: Están?
2: ¿Qué tal? ¿Qué tal?
5: Largo, bueno, todo el mundo descansadito. Uh-huh. Les cuento cómo arrancamos esta semana.
2: A ver, pronto, listo y ya.
5: Arrancamos el menú clásico, milanesas de carne picada con arroz primavera y dip con mayonesa saborizada. El menú light son hamburguesas que las hacemos nosotros, como siempre digo, al horno, con calabacín, una ensalita de tomate, ensaladita de tomate y huevo. Bueno, espero les guste, espero que me pidan mucho al 099-833-068. Que tengan un lindo día, hasta mañana. Ah, suerte en el sorteo, de pronto listo ya en segundo sol hoy. Hasta mañana.
2: Chau, hola, chau. Hola, buena semana con este rico menú del lunes. Pronto listo y ya presento hoy milanesas de carne con arroz, primavera o arroz blanco y mayonesa saborizada. O hamburguesas caseras al horno con calabacín, tomate y huevo. ¿Los querés? Bueno, participá contestando la consigna más tu nombre y cédula 1145. El sorteo, éxitos. Sus partes principales son matriz o base, ¿no? Lámina ungueal o cuerpo de lo que tenés que contestar. Y lecho ungueal, las tres partes. Mirá, son tres partes que tiene. Matriz, lámina ungueal y lecho ungueal. La matriz también le llaman base, lámina ungueal le llaman cuerpo y lo otro es lecho ungueal. Son las tres partes de qué cosa. A ver cómo estamos para contestar esta pregunta. Sus partes principales son interesantes, ¿no? Está bueno pensar un poquito antes de ir corriendo a Google. Ponerte a pensar, ¿qué será, che? A ver. Todos tenemos matriz, lámina, es más, tenemos, a ver, ya te digo. Tenemos 20 matrices, 20 láminas unguiales y 20 lechos unguiales. Alguno puede tener 21. Y alguno puede tener 19 y algunos menos, pero bueno. El común denominador es 20. 20 de cada uno. Sus partes principales son matriz o base, lámina ungueal o cuerpo y lecho ungueal. ¿De qué parte del cuerpo estamos hablando? A pensar, no salgas corriendo, no importa, vas a participar igual, no sé, tratá de desafiarte a vos mismo, ¿viste? Es decir, voy a pensar un poquito, voy a pensar como antes pensábamos, porque ahora todo es en la IA enseguida, no piensen en la IA ni en nada, busquen, piensen. Su parte principal es matriz o base, lámina ungueal o cuerpo y lecho ungueal. ¿De qué parte del cuerpo estamos hablando? ¿De qué parte del cuerpo? La pista es que tenemos 20 de cada uno. Dentro de los parámetros, digamos, sí, gracias, hegemónicos, digamos. Porque puede pasar que alguno, por diferentes asuntos, puede tener menos y en raras ocasiones puede tener más, ¿no? Yo conocí a una persona que tenía 21. A ver, déjame pensar. Tenía 21. Bueno, ¿qué dice Norma de Andrés? Buen día, Nelson, buena jornada. Quiero contestar. Lo mismo dice Neri, te mandamos un abrazo, Neri, mucha suerte. Saludos a Gabriel, a Pili, un beso grande. Buenos días, Nelson. Quiero responder, dice Katy. Suerte, Katy. Saludo grande con todo cariño para, ¿cómo se llama? A ver la persona. Yanni, hola Yanni, ¿cómo estás? ¿Todo bien? A ver, le mandamos un beso. A quien hace tartas caseras también, mucha suerte para todos. Como dijo Alicia, suerte para todos. En el día de hoy estaremos disfrutando, entonces, regalando este buenísimo premio regalo de nuestros queridos amigos de Pronto, Listo y Ya, que todos los lunes regalan premios aquí en la mañana del Segundo Sol. De fondo de mi voz está esta canción buenísima llamada Get Lucky de Daft Punk. Y damos lectura a los saludos de los oyentes. Buen día, Nelson, ¿cómo pasaste? Con el tema de Roxana, que pasaste hoy, me hiciste bailar con la escoba carita con carita. Si tú no estás aquí, eso dijo Wilmar. Un saludo a Luisa, que siempre te escucha desde Caraguatá. Supongo que fue la misma Luisa que me escribió. Me mandó ahí en un WhatsApp. Un saludo a Luisa, que siempre te escucha desde Caraguatá. Eras vos, Luisa, la que me escribiste. Te mando un beso. Buen día, Nelson. Buena jornada. Bendiciones para ti. Me llamo Silvia Rodríguez. Muy buenos días, Nelson. Buen día para todos y buen inicio de semana. Despierta y huele el café a la hora de brillar. Qué lindo. Feliz lunes. Gracias, Juan querido. Buen día, Nelson. Buen programa y gracias por estar cada día. Eso escribió Rosa. Buen día, Nelson. Aquí Rosario Noda. Hola, Rosarito. ¿Todo bien? Buen día y buen comienzo de semana para ti. Saludos desde Colonia, dice Nivia. Gracias, Nivia. Buenos días, Nelson. Aquí Cristian. Gracias, Cristian. Buenos días, Nelson. Saludos para ti y gracias por los saludos. Al comenzar el programa, Katy González. Gracias, Katy. Buenos días, Café Mediante, dice Verónica Castro. Buen día, Nelson. Qué linda la canción de Dressler que pasaste y la de Aute también. Soy Steffi. Hola, mi güey. Buen día para ti. Te mando una frase, dice Carmen. Gracias, la recibí. La de Mafalda, buenísima. Nelson, te mando esta foto que nos sacamos en la radio hace un tiempo, dice Estela. Mirá qué guachos los dos ahí, divinos. Después tenemos a Isa que dice, buen día amigo Nelson Lo, escuchándote, mucho mejor de la gripe, arrancando la semana y la rutina. Te mando un abrazo grande, dice Isa, que tiene un fondo maravilloso lleno de árboles y flores. Buen día, que tengas una linda semana, Nelson, te deseo, dice Richard, quien cumple años el mismo día que yo, y va haciendo cuentita regresiva para el día del cumple. Buen día, Nelsito, qué preciosa mañana, dice Paola. Buen día para todos, dice Javier, que anda haciendo mandados con su querido hijo Elías. Abrazos para todos ustedes y gracias por la compañía. Aquí no te imaginás quién tiene nuevo disco. Sí, señor, sí, señora. Madonna tiene nuevo disco llamado Confesiones en la Pista de Baile 2. Ya salió Confesiones en la Pista de Baile 1, fue un discazo. Y en este parece que va a reeditar, dicen, los éxitos de aquel Confesiones en la Pista de Baile 1.

0: Me siento tan libre. I feel so free, lo nuevo de Madonna.
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0: Se lanzó a la venta el 17 de abril del 2026. La canción es el primer adelanto del próximo disco, que saldrá a la venta el 3 de julio de este año. Confesiones 2.

nuevísimo de Madonna, se llama I Feel So Free. Salió a la venta el 26 de abril, un adelanto de un nuevo disco llamado Confesiones 2, que se viene. Y lo que ya está al aire es lo nuevo de Lady Gaga. Hace 3 semanas se estrenó este tema llamado Runaway.

0: La dupla Lady Gaga y Doechi. Muy canchero, muy discotequero, muy FM. Lady Gaga con Doechi haciéndonos Fugitiva. She's a runaway. Dedicado para Jimena Álvarez, que dice: hola, todos los días te escucho, siempre por preguntarte el número de celular. Buena semana, buenísima tu música como siempre. Gracias, Jimena.
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3: Es la hora 11, un minuto.
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5: La música de Aqua se llama Barbie Girl.

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7: Temperatura 16 grados.
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3: El Renacimiento tiene que ver con la historia, en este caso, de una super canción, de una super artista como es Alanis Morissette, que un día 4 de mayo, ¿por qué hoy es 4 de mayo? Se está diciendo, ¿qué día es hoy? Hoy, 4 de mayo, pero de 1996, ¿qué edad tenías en el 96? Pensate, ponete en contexto, ponete en situación. 4 de mayo de 1996 llega al número 1 en Reino Unido el LP que está girando de fondo de mi voz. Considerado uno de los discos más lindos, ¿no? Sin dudas. Bueno, considerado como uno de los álbumes más influyentes de la década del 90, ha vendido más de 33 millones de copias en todo el mundo. El disco presenta un sonido de rock alternativo con influencias de pop, de folk y del movimiento grunge o grunge que en los años 90 causaba sensación. Fue producido el disco por Glyn Billard, quien trabajó en estrecha colaboración con la cantante Alanis Morissette en la composición de las canciones que están en este disco. Es un discazo, te lo recomendamos. Sí, baby, buena canción, esta como me gusta. Este disco recibió 6 nominaciones a los premios Grammys en 1996 y ganó en las categorías de Mejor Álbum de Rock, Mejor Interpretación Femenina de Rock, por la canción que está incluida en el disco llamada...

0: Wow, qué música más linda, más maravillosa. Alanis Morissette con Ironic. Esta canción está incluida en su tercer disco de estudio, llamado el Jagged Little Pill, lanzado en 1995. Y hoy la estamos escuchando justamente porque un día como hoy, 4 de mayo del año 96, esta canción llega al número 1 en ventas en el Reino Unido, considerado uno de los discos más influyentes de la década del 90. 33 millones de discos ha vendido este, justamente este disco, en particular de la cantante Alanis Morissette. El mismo disco trae la canción Thank You. Saludo grande para la tía muñeca. ¿Qué le pasa a la tía muñeca? ¿Enfermita? Está enfermita, está gripadita la tía muñeca. Un beso grandote con todo cariño, tía. Que te mejores prontito. Me secuestra acá. ¡Achú, tu gripe! Abrazo grande, tía, con todo cariño. Un beso de parte de Karen, que dice que te mejores y que te cuides.
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0: Abrazo para Nati, que dice: Nelson, pasaste un 2x1 de Alanis Morissette antes de comenzar Sol y Rock. A su orden. Le damos la bienvenida en el día de hoy a Volvió. Estamos extrañando Mis Petates, esquina del 25 de mayo y Sarandí. Hola, Mis Petates, ¿cómo andan, Mónica? ¿Cómo están, Lucy? Hola, hola, Mis Petates, ¿volviste? ¿Volviste para qué? Para hacerle un regalo con el mismo amor, ¿a quién? A mamá, porque este domingo es el Día de la Madre. La propuesta de Mis Petates para este domingo Día de la Madre es volver a hacerle un regalo con el mismo amor. Mamá, te quiero, decirle. Hacer un regalo práctico que puede ser un bolso en color beige, cremita. Todo pespunteado, y esos pespuntes le da como unos una sensación toda de cuadritos, con una asa recontra fofita. Mirá las fotos del muro de segundo sol. Adentro forrado con seda.

0: Con una sedita vez, con un cierre todo en la vuelta, bien grande, bien profundo. Y ahí entra todo lo que mamá quiere llevar. La botella de color beige con tapa que conserva frío o calor. Los auriculares de color beige. La billetera de color camel. Puede ser también una especie de bandolera con una tela más blanda, en un color maíz, con asas que se adaptan a la altura de mamá. O podés también un divinísimo para regalarle, para que ponga arriba de su cómoda o donde ella quiera, en el baño, donde ella quiera. Es una cajonera que trae 1, 2, 3, 4, 5 cajones de diferentes tamaños. El más de abajo es el más gordo y dividido en dos. Después se van afinando para poner, ¿qué? Por ejemplo, anillos, relojes, pulseras. Y las tapas, pues tienen las tapas, tienen los soportes para colgar las cadenitas. ¡Re lindo! Y hablando de bolsos, pues son regalos prácticos. Bolsos a cuadrillé en tono lila con rojo, lila con verde, azul con verde, con grandes asas para poner, por ejemplo, los termos que están tan de moda cuando mamá se va a hacer zumba al polideportivo. 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Saludos a Mónica, saludos a Lucy y a todas las que por allí trabajan. 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

Maravillosa música sonando en Segundo Sol, que estamos desgirando para vos, Nati, que divina, dice Nati. Seguidamente con concuerdo, Alanis Morissette y su música maravillosa. Saludos también a Isa, que está disfrutando de la música en Segundo Sol. Y saludos también a Nuri, querida, que compartimos una cena el fin de semana. Saludos, Nuri. Estuvo realmente lindo. Bueno, comienza Sol y Rock en este momento, pero antes de comenzar, te contamos por qué vamos a pasar lo que vamos a pasar. Hoy es 4 de mayo de 2024, es relativamente poco. Fallece a los 78 años Javier Martínez. ¿No te suena? Bueno, fue uno de los nombres fundacionales del denominado rock argentino. En 1968 formó Manal, la banda Manal, junto con Claudio Gabis y Alejandro Medina, que se convirtió en uno de los grupos más influyentes a comienzos de los 70 en la escena del rock y el blues de Argentina. Más tarde integró la banda llamada Billy Bond y La Pesada del Rock and Roll y desarrolló su carrera solista. En el año 1985 estableció un récord mundial al tocar la batería durante 41 horas y media en Francia. Imagínate el tipo tocando... ¿Vos te imaginás? ¿Qué la tiró, no? 41 horas y media tocando la batería. Este récord lo estableció en Francia. Estamos hablando de Javier Martínez, quien un día como hoy, 4 de febrero del 24, a los 78 años, fallece en Argentina. Javier Martínez, uno de los nombres fundacionales del rock argentino, creador de la banda Manal, junto a Claudio Gabis y Alejandro Medina, y que luego también, por supuesto, integró Billy Bond y La Pesada del Rock and Roll. Hablando de Billy Bond y La Pesada del Rock and Roll, los escuchamos con Salgan al Sol, un clásico del año 1971, cuando ya se hacía rock en Argentina. Salgan al Sol, Billy Bond y La Pesada del Rock and Roll, junto a Javier Álvarez, a quien estamos, bueno, homenajeando, Javier Martínez, perdón, recordando lo que un día como hoy del 24 fallecía en Argentina. El baterista de la banda, quien tocó 41 horas y media en Francia en el 85, estableciendo un récord. ¿Vos te imaginás 41 horas tocando la batería? Barbaridad, sus brazos, ¿no? Y el pie, ¿cómo habrá quedado? ¿Dormiría después empujando la puntita del pie?

0: Salgan al sol, y se enoja porque la gente no sale al sol, ¿viste?
1: ¡Idiotas!
0: Maldición, otro día como ayer, sentado frente a la televisión. ¿La tenés? 11 tiros.
2: Estás en segundos.

Debido a la música de 11 tiros con una polenta increíble, este tema con toda la onda. Me encanta. ¿A vos también? ¿La octava de quién? ¿De Octavio? ¿Se llama la octava de Octavio? ¿La octava de Octavio? Bueno, pero mi hijo se llama Octavio, entonces. ¿Y la otra?

Bueno, para Blanquita que lo pedía el Gaucho Power, el Cuarteto de Nos, sonando en Segundo Sol en Armonía. Esto es Sol y Rock. Los Piojos, en el disco Máquina de Sangre, a las 11:41 le ponen todo el ritmo con... como Ali, como el Turco Ali.

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2: 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O tipo bandolera, en una tela un poco más blanda, una tela más más tipo así como si fuera de la polar, ¿viste? Pero por adentro tiene obviamente que cierre, forro, en un color, ponele que una especie de maíz naranja, una cosa así. Después una cajonera que está buenísima con cajones, que tiene 1, 2, 3, 4, 5 cajones, siendo el más de la base y el más de abajo más alto. Y está adornado porque adentro está armado para que lo veas, que por ejemplo, para qué le puedes dar el uso, ¿no? Tiene manijitas de color dorado y abajo tiene como un brazo grande donde mamá coloca los relojes. En el otro los collares, en el otro tiene otras reparticiones, en una caravana, en el otro esclavas, en el otro pinceles. En el más de arriba tiene las canaletas para poner los anillos. Y a la vez, cuando cerrás, tiene como dos tapas de ropero. Y abrís las tapas y tiene como unas especies de tres ganchitos en cada una de las tapas para colgar, por ejemplo, las cadenitas con los dijes. Qué bonito todo, ¿no? Y para irse de camping, para irse a ver a los chicos cuando mamá acompaña a los nenes que van a jugar al fútbol, el handball, el voleibol, y lleva en ese bolsito todo. Las botellas de agua que ellos no quieren llevar, su botella de agua, su termo, su mate. 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Unos, y si son en forma de rombos, entrelazada la rafia, ponele. Porque no sé si es rafia, ¿viste? Como los gorros playeros, estos que son rechetos, los gorros de rafia que le llaman. Bueno, muy bien. 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No sé cómo llamarle, ¿viste? Que el material... Sí, es como un material como si fuera lo más finito, cuando en el aserradero sacan la madera, poner que queda como una laminita. Bueno, como laminitas así entrelazadas en forma de rombo. 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Cualquiera de ellos divinos.
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2: Dedicado para las mamás, que este próximo domingo tienen el Día de la Madre.
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2: Nadie se atreva, dice Papo.
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2: 1992, desde el disco Papo Blues. Mi vieja es una jubilada. Toda la vida trabajó sin parar. Ella protesta porque ella está harta de que la afanen una y otra vez. 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Mis Petates presentando Segundo Sol. ¿Le gustó? ¿Qué dice don Gustavo? ¿Estuvo buena la música? Qué lindo, me alegro mucho. A ver... Nelson dice, Miriam, Nelson, la rafia que te referís deben ser como los gorros que venden en las playas. Son de coco, no se puede ser. Sí, son los que venden en la playa, eso, me encantan esos bellecitos con la cintita verde en la vuelta, ¿sí? ¿Viste? Como los Panamá, los gorros Panamá, también una onda así. Bueno, besos para Blanca, que ella es la que me pedía la canción que pasamos hace un ratito. Besos, Blanca querida. El Gaucho Power del Cuarteto de Nos. Mando un video, después lo voy a mirar. Saludos a Carmen, que dice, por ahora no puedo saltar, solamente cantarte. Y porque si me pongo a saltar voy a quedar como Ali. Como la canción de Los Piojos, como Ali. Voy a quedar como Ali. Like de hoy, ya en la calle. Clásico de hoy, ya en la calle. ¿De dónde? De pronto, listo, ya habían las fotos. 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Alicia cocina como los dioses. La verdad, Alicia, cocinas súper bien. Te cuento que tenemos el cumpleaños en el día de hoy, pero necesito hacer el sorteo para ver quién se gana el menú de pronto listo y ya. Ustedes pueden ir colaborando ya y dejándome un numerito para el sorteo. La cuestión decía, la pregunta, ¿no? Decía así. Matriz, lámina ungueal y lecho ungueal. ¿De qué parte del cuerpo estamos hablando? Dice Nuri, desconozco, así que busqué. Y le pegó, claro, buscó y le encontró, ¿viste? De hecho, queremos participar Lautaro, Micael y Lourdes, ¿correcto? Bueno, perfecto, ya los anoté. Nelson, soy Adrián Antunes, también quiero participar. Lourdes dice, quiero participar también. Perfecto, participé. Estamos hablando de la uña, dice María Rosa. Leti dice, se encuentran esas partes en la uña. Nelson, me encanta participar, me alegro. Lorena García dice, quiero participar también. Eso es, eso son partes de la uña, dice Mabel Chagas. Perfecto. Bueno, muy bien. A ver, numerito para el sorteo. Lámina ungueal es el cuerpo de la uña, lecho ungueal y la matriz es la base de la uña. Es correcta la respuesta que han dado. Mientras ustedes me dan un numerito, yo presento lo siguiente.
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2: En Segundo Sol festejamos con música el cumple del cantante de los Paralamas, guitarrista de la banda, el gran Herbert Viana, que nació un día como hoy, 4 de mayo del año 1961, en la ciudad brasileña de João Pessoa. Guitarrista, compositor y vocalista y frontman de la gran banda Os Paralamas do Sucesso, una de las principales bandas del rock de Brasil. ¡Felicidades, Herbert!
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0: Estamos en el final del programa, la verdad que la pasamos súper bien cada día. Yo espero que ustedes también. Me encanta conducir Segundo Sol, estar haciendo radio cada mañana, seleccionando buenas canciones. Nos preocupamos en que la selección musical realmente sea de buena música.
1: ¡14!
0: ¡Gracias! Era tiró, la mujer de enferma y está con toda la polenta. ¡14! Recuperándose de la operación, la Carmenzuela. Carmenzuela, vamos a ver quién es el 14 para vos. Gracias, Carmen, y que te mejores prontito, prontito. Número 14 se llama Verónica Castro. ¿Será la actriz de las novelas, no? La madre de Cristian. Verónica Castro, 927-8. Verónica Castro, te ganaste el menú de pronto, ¿listo? Y ya, Verónica, comunícate con Alicia para ver cómo hacen para entregarte el regalo, ¿sí? Felicidades, buen provecho. Nosotros nos encontramos mañana a las 8. Chao, que pasen bien.

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1: Es la hora 12.
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3: Temperatura 17 grados.
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5: La música de Aqua se llama Barbie Girl.

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3: Es la hora 13.
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2: Temperatura 20 grados.
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11: La música de Aqua se llama Barbie Girl.

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1: Es la hora 13:30 minutos.
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5: Temperatura 20 grados.
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1: Es la hora 14.
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7: La música de Aqua se llama Barbie Girl.

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1: Temperatura 21 grados.
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1: Es la hora 14, 30 minutos.
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3: Temperatura 21 grados.
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2: Es la hora 15.
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4: Temperatura 21 grados.
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Bueno, muy pero buenas tardes, amigas, amigos, ¿cómo están? Bienvenidas y bienvenidos. Arranca la radio, se pone buenarda por el dial de Armonía FM 92.5 y vamos a estar en vivo acompañándote hasta las 18 horas con mucha música, con mucha información, tiempo raro. Si tuviste un domingo que estabas, te levantaste dispuesta, dispuesto a darlo absolutamente todo y de repente te encontraste con que la realidad

hoy lunes, mirás al cielo, está nublado, con esas nubes estriadas, que eso es lluvia asegurada. Alguien me lo tiró, ese pique me lo tiraron de pequeño y no me olvidé más. Un determinado tipo de nubes, que a ver, me voy a fijar en el pulmón de la radio, así lo veo, a ver. Bueno, ahora se nubló por completo, ¿eh? Hoy es un día de esos que por ahí no te conviene dejar ropa afuera. Porque si bien la lluvia la están anunciando para mañana, si dejas ropa afuera, esto puede desmadrarse en cualquier momento. Y vos decís, che, la ropa estaba casi seca. Y te queda esa, ¿eh? Bueno, ayer el domingo, no sé, ¿cómo estaban ustedes? Me gustaría saber si el común de la gente andaba como yo ayer, que lo quería dar todo, pero a la vez estaba con ganas tipo de descansar. Por ahí tuve fin de semana movido también, ¿eh? Fin de semana movido, vino gente de otros lugares por el Día del Trabajador. Y quizás uno no descansó y el domingo que decías, che, el domingo, bueno, salgo a dar una vuelta. El domingo, che. Bueno, ¿cómo estaban ustedes? 091-068-110. ¿Cómo pasaste el domingo? Esto es el antilunes de la radio. Se pone buenardo y vamos a tratar de hacerlo bien, bien arriba. Por supuesto, nos presenta la gente de Nuestra Pizza y nos presenta la gente del escritorio Albano Ordeix para Zambrano y Compañía. Te acuerdo que el jueves recibimos a Sofía Albano acá en el estudio mayor de Armonía FM. La vamos a recibir, que nos va a contar sobre el negocio inmobiliario en Tacuarembó, el negocio inmobiliario en la región y puntualmente el negocio inmobiliario que lleva a cabo la gente de Zambrano Propiedades, de la mano de Albano Ordeix. Por supuesto, va a ser una charla linda. A mí es un mercado que, si bien estoy muy por fuera, mi realidad económica actual, ni está prestando la atención al negocio inmobiliario. Uno sueña, ¿no? Y uno también tiene que ir mirando precios. Y en ese marco vamos a ir hablando con Sofi de algunas recomendaciones. ¿Y cómo está Tacuarembó a nivel inmobiliario? Que creo que está en pleno crecimiento. 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

Bueno, y la radio se pone buena. 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Estamos hablando de Zambrano, que también tienen un departamento inmobiliario. En el último tiempo emprendieron y hoy en día son una empresa que podemos decir una de las marcas dominantes en la escena inmobiliaria del Uruguay, y Tacuarembó no está ajeno a ese fenómeno. El escritorio se prepara para este próximo viernes 8 de mayo, décima feria especial en local Gastelú, Sociedad Criolla Juan Gastelú, ruta 26, kilómetro 169, departamento de Paysandú, pero muy cerquita de Tacuarembó. 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Arranca la radio, se pone buenarda, amigas, amigos, y lo hacemos con este temón del gran Charly García, acompañado de Sting. Se llama In the City. Temón, escúchalo.

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5: Es la hora 15:30 minutos.
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11: Temperatura 22 grados.
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0: Satélite 23 es un proyecto ideado e integrado por Alejandro Sergi, Diego Pozzo y Gabriel Lucena. Dentro de este espacio, el trío transita un camino de colaboraciones con otros artistas, funcionando como productores y desarrollando un concepto musical singular y diferente. El álbum debut de Satélite 23, de nombre homónimo, fue lanzado en 2017 y recibió grandes elogios por parte de la crítica, además de una gran aceptación del público. El trío aumenta su número de seguidores, mientras su sencillo debut Aprender a Olvidar, con Dread Marai, supera más de 2 millones de streams en audio y video. El segundo simple de este material se titula Fin y cuenta con la participación en voz de Walter Pianchioli, de Los Tipitos. En el disco también colaboran Iván Noble, Bambi Moreno, Charpentier, de Tambiónica, Iván Noble de Los Caballeros de la Quema, Juliana Gatas de Miranda, Joaquín Vitola de Indios, Mike Amigorena, Emanero e Gillespie. Alejandro Sergi es músico y líder de Miranda, una de las bandas más importantes de la Argentina. También es miembro del supergrupo Meteoros, junto a Cachorro López, y autor de algunas de las más exitosas canciones de los últimos años. Diego Pozzo es DJ y productor reconocido, melómano, curador y referente como programador musical. Con más de 30 años de carrera en medios, es además fundador de Sonoridad, emprendiendo, o mejor dicho, emprendimiento que desarrolla la entidad sonora de marcas y espacios. Ah, de esta la escuché, Sonoridad va a tu empresa, por ejemplo, la estudia, hace un trabajo comunicacional, largo, etcétera, y te dice, en tu empresa tiene que sonar esta música y esto va a potenciar el rendimiento, la productividad, las ventas de tu empresa. Está buenísimo, Sonoridad. No sé si sigue vigente, pero debe seguir. Yo vi una nota donde este músico la presentaba, la verdad que quedé impactado. De los nichos de laburo que hay. Espero que le esté yendo bien. Gabriel Lucena es músico y productor, fue miembro de la agrupación Entre Ríos y es también el actual tecladista guitarrista de Miranda. Demón, ¿eh? Muy chill para esta hora de la tarde, estar en la oficina con una tacita de café en la mano, enfrente de la computadora, y que suene esto de fondo. O ir en la ruta, ¿no? También. O salir a caminar también. Para caminar necesitas algo chill en algún momento. No es todo pum para arriba. Bueno, después venía Pijamas. Es un temón de Babasónicos. Ya tiene unos años. De la producción Mucho, si no me equivoco. Año 2008. Estrenado de la mano de Universal Music Argentina. En la voz Adrián D'Argelos. Tremenda característica ha logrado este músico, o la vida le ha regalado ese tono de voz muy peculiar, muy particular, que está, para mí entender y para mí disfrute, buenísimo.
1: Qué mal le ha ido.
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0: Es una presentación de Nostra Pizza y esto es un choreo de la gente de No Toquen Nada. Es un producto nacional de radio. Se emite en este momento de Por del Sol 99.5 FM y acaba de estrenar hace minutos nada más una versión de Juan Campodónico junto a Camila Rodríguez de El Mareo, y estuvimos haciendo una vista previa. A mí es un tema que me gusta muchísimo, pero nunca lo había escuchado tan descontracturado. La verdad que esto que vas a escuchar es fantástico. El Mareo, Juan Campodónico y Camila Rodríguez, en vivo.

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0: Bueno, muy bien, estás en la radio Se Pone Buenarda, amigas, amigos. Estamos acompañándote hasta las 18 horas con mucha música, con mucha información. 57 minutos se pasan de las 15 horas, estamos en vivo. Ellos son los Fits and Tantrums, se llama Good Morning California. Escúchalo.

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2: Es la hora 16.
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9: Temperatura 21 grados.
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15: La música de Aqua se llama Barbie.

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Pero la producción de chicas que se han unido para hacer un dueto explosivo no termina ahí, porque también se juntaron Madonna y Sabrina Carpenter e hicieron Bring Your Love. Escúchalo. 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
4: Es la hora 16, 30 minutos.
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2: Temperatura 20 grados.
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0: Esos enganches muy de cumbia norteña. No, muy de cumbia norteña. Me dejaron manija. Venía a Tini Estudios. Pero ¿sabes qué vamos a hacer? Vamos a escuchar a Sebastián Mendoza. Porque quedé muy arriba.
1: Cielo

Es una tarjetita de invitación, Sebastián Mendoza. Bueno, enganchamos un poquito de cumbia norteña. Luego del descubrimiento semanal que involucraba

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El sábado que salimos a las 22 horas repasamos el Hot 100 del ranking Billboard de Argentina. Este tema es el puesto número 3 en el Hot 100 del ranking Billboard de Argentina. BTS hace 4 semanas que ingresó al ranking. La semana pasada estaba en el puesto número 4, sube un casillero. Su mejor ubicación ha sido el puesto número 1 igual. Suen los surcoreanos, BTS.

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2: Es la hora 17.
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12: Temperatura 20 grados.
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Bueno, forma parte de la nueva producción de Kid Laroi, que tiene ese matiz característico en la voz, ¿eh? Muy juvenil, muy jovial. Se llama Kid You.

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3: Es la hora 17. 30 minutos.
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2: Temperatura 20 grados.
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Estás escuchando aquí a Duki, esto es Guacha. Ya tiene 5 años esta canción, cuando salió fue y sigue siendo, es un furor obviamente. Se ha transformado en un icono de Kea, de Duki, con más de 126 millones solamente en la plataforma YouTube. En Spotify me imagino que es muchísimo más y en el resto de las plataformas abultan el número. Amigas, amigos, hace unos días nada más estrenaron Nico Baldi produciendo Callejero Fino, Olivia Wall, Déjame que me vaya, se llama 5 días. Si dije una semana, me equivoqué. 5 días que estrenaron y están por llegar al millón de reproducciones en YouTube. Está buenísimo. Déjame que me vaya. Nico Baldi produciendo Callejero Fino y Olivia Wall. Escúchalo y bailalo.

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2: Es la nueva producción de Kenia Oz junto a Lola Índigo, se llama 50-50. Escúchalo. 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

0: 50-50, la nueva producción de Kenia Oz junto a Lola Índigo, sonando en el antilunes de la radio Se Pone Buenarda por Armonía FM.
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0: Esto se llama Already Know, la nueva producción de Chainsmokers. Ya lo compartimos como descubrimiento semanal en la radio Se Pone Buenarda y están acompañados de OAX.

Y de esta manera llegamos al final de otra nueva emisión de la radio Se Pone Buenarda por el Dial de Armonía FM 92.5. Nos reencontramos mañana a las 15 horas acá, en este mismo canal, en esta misma casa, en este mismo dial. Te mando un beso gigante, gracias por estar, chao.

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1: Es la hora 18.
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12: Temperatura 17 grados.
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0: Bien, aquí estamos en FM Armonía 92.5, estamos en este que hay hoy en Tacuarembó, cuando pasan unos 11 minutos de las 18 horas, estamos dándole inicio a este programa. ¿Qué hay hoy en Tacuarembó? ¿Cómo estás, Sebas?
1: Buenas, Dami, ¿cómo andás? ¿Todo bien? Buenas tardes a la audiencia que nos está escuchando hoy.
0: Bien, de bien, te damos la bienvenida como conductor
1: bueno,
0: oficial.
1: Muchas gracias. Hoy es mi primer día siendo conductor, espero que les guste, que les guste la nueva propuesta. Hoy estoy un poco nervioso porque es mi primer día como conductor, que no nos va a estar acompañando María. Así que bueno, ténganme un poquito de paciencia hoy.
0: Sí, cualquier cosa pedimos que nos den alguna referencia, que nos escriban a ver cómo está saliendo al aire, si sale
1: claro,
0: bien, si les gusta. Nuestra línea de WhatsApp es el 099-197-989, 099-197-989. Y si no, estamos en Instagram como que hay hoy en Tacuarembó y también como Hola, soy Sebas.
1: Hola, soy Sebas, me pueden seguir en las redes.
0: Digamos hoy también que tenés tu lunes emprendo, ¿no?
1: Claro que sí, como todos los lunes.
0: Contanos de qué se trata un poco, si alguien nos está escuchando y se quiere sumar.
1: Bien, les cuento. Todos los lunes en mi cuenta de Instagram de Hola Soy Sebas tengo una dinámica que se llama Lunes Emprendo y está destinada a todos aquellos emprendedores y negocios locales y también nacionales para darle visibilidad a esta gente, porque yo también como emprendedor sé lo difícil que es hacerse un espacio, volverse conocido. Entonces, nace con la iniciativa de poder dar a conocer esos lugares y que otras personas puedan llegar a sus emprendimientos.
0: Si nos permitís, ¿no? Podemos sumar también con que hay hoy en Tacuarembó, buscarle la unión ahí, el nexo, y amplificar la difusión.
1: Por supuesto que sí, es algo que ya veníamos hablando con Damián, de darle un poco del refresh de lo que es esto y poder potenciar más incluso las cuentas. Así que bueno, queden por ahí atentos que próximamente ya vamos a estar iniciando con esa nueva etapa de lo que va a ser Lunes Emprendo.
0: Mirá la canción que puse de fondo, a ver si te dice algo.
1: Uy, sí.
0: ¿Fuiste al cine el fin de semana?
1: Bueno.
0: Yo vi unas preciosas fotos de un grupo. En internet había cuatro muchachos, todos bellos, muy bien luqueados.
1: Ah, sí, todos inspirados en lo que es lo que fue el estreno de El Diablo Viste la Moda 2. Lamentablemente nos pasó que el lunes estuvimos yendo
0: El viernes
1: estuvimos yendo y no se pudo estrenar la película por problemas técnicos de parte del cine, pero me enteré que el sábado y el domingo sí estuvieron
0: pasándola.
1: No, sabes que no, ya tenía otras actividades para el fin de semana y lamentablemente no pude ir, pero espero este viernes poder ir si está disponible cartelera.
0: Eso, vamos, ese bello equipo que estuvo el viernes, ¿podrá volver e ir este viernes que viene?
1: No sé, esperemos que sí, vamos a consultarles, porque sí, la verdad que sí, el equipo de hoy que hay hoy en Tacuarembó estuvo presente el viernes y pudimos hacer algunas notitas, pero nos quedamos con ganas de más,
0: sí,
1: así
0: exacto.
1: Que... vamos a ver si el fin de semana podemos retomarlo.
0: Tenemos algunas notas que hicimos ese día, las tenemos guardadas. Vamos a ver si las podemos... hacemos un poquito más y compartimos la semana que viene. Vamos al estreno no oficial.
1: Sí, pero o a la despedida, a ver si sigue el fin de semana que viene.
0: Sí, supongo que una semana más con toda la expectativa que generó la película, una semana más seguirá.
1: Yo pienso que sí, además, en cuanto a lo que son redes sociales, y a nivel internet, todavía sigue muy en auge, siguen saliendo, también se están haciendo las nuevas,
0: ¿Escuchaste algún comentario de la peli?
1: Por ahora las cosas que he escuchado son muy buenas porque lo que tengo entendido es que la historia en realidad como que avanza y los personajes también crecen muchísimo en la segunda entrega, así que sí, yo creo que sí, y a nivel personal, por ejemplo, todavía tengo muchas expectativas.
0: Bien, invitamos entonces a todos los que nos están escuchando y que quieran compartir un momento ahí divertido, entretenido, podemos ir al cine. Aquí en Tacuarembó es una actividad más de las que hay presentes en la ciudad, podemos ir al cine el próximo viernes. Ir luqueados como una forma de participar ahí del evento, de la película. Y bueno, estaremos saliendo en entrevistas. Estaremos entrevistando a la gente, calificando los looks, desfilando un poquito, mirando. Nosotros fuimos vestidos, hay fotos ahí en las redes. Así que pueden seguirnos por ahí. Vamos a escuchar un poquito de música y llamamos a Paulina, ¿te parece?
1: Bueno,
0: que
1: dale,
0: nuestra,
1: me parece genial.
0: Nuestra columna para el día de hoy. Vamos a escuchar una canción de Madonna, ya que estamos con esta música de fondo. Y ya llamamos a Paulina.
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0: Ahí recién comenzó a sonar lo que es Madonna con este Material Girl. Esto de pasar videos de internet, de YouTube, estamos con el video oficial. Entonces tiene una introducción bastante larga lo que es la música, ¿no?
1: Sí.
0: Vamos a darle bienvenida a Paulina y luego en el próximo bloque escuchamos bien la canción. Vamos a darle bienvenida a Paulina. ¿Cómo estás, Paulina?
2: Chicos, buenas tardes. ¿Cómo están? Por acá muy bien. ¿Ustedes?
0: Bien, ¿y tú?
1: Todo bien por acá. Hola, Paulina, ¿cómo estás? Te habla Sebastián.
2: Eso. Buena.
0: Le iba a presentar a Sebastián.
2: Bueno, nuevo.
0: Sí, está cubriendo a María, así que todos los lunes ahora va a estar Sebastián. Lunes y viernes va a estar por aquí co-conduciendo el programa porque nos están preguntando. Dice, ¿no conduce más María? No. María sigue conduciendo, pero ahora va a estar algunos días sí, algunos días no. Lunes y viernes con Sebas, martes, miércoles y jueves con María. Y Sebastián, que se va a sumar también los jueves.
1: Los jueves.
0: Bien, teníamos una columna pendiente, nos faltó terminar la conversación del otro día, Paulina.
2: Teníamos, sí. Bueno, nos toca seguir hablando de personas ausentes.

0: a hospitales, y otros delitos, como también puede ser un femicidio u homicidio, que terminan derivando también, por ejemplo, en una ausencia, dentro, por supuesto, de otra cantidad de causas que existen. Medio a modo de intro, habíamos hablado también de que existen ausencias de bebés, niños, adolescentes, adultos y adultos de la tercera edad. Estuvimos hablando con Robert Parrado, él es experto en seguridad pública y exdirector del Departamento de Registro y Búsqueda de Personas Ausentes. Y bueno, habíamos estado escuchando algunos audios de él y ahora traía una parte que me parece fundamental mencionar también, y es que él, cuando estuvimos charlando, me comentó que la perspectiva de género es un factor muy importante que se debe tener en cuenta a la hora de una investigación. Así que, si les parece, podemos escuchar el audio.
1: La perspectiva de género debe estar presente en todas las investigaciones. Por ejemplo, la noche y la perspectiva de género tiene que ver. ¿Pero por qué? Por las vulnerabilidades que te genera la noche. Y porque la perspectiva de género, de alguna manera, el constructo sociocultural a vos te lleva a que una mujer no tiene la misma libertad que un varón y ir a caminar por la Rambla a las 3 de la mañana, ¿no? Estamos de acuerdo. Ahora, también se dan otro tipo de situaciones que pueden tener relación con lo más extremo, la violencia doméstica.
2: Ahí pasaba la voz de Robert Parrado.
0: Exacto. Bueno, él nos comentaba justamente que la perspectiva de género también, además de, bueno, ese recorte que escuchamos, ¿no?, es algo que se debe tener en cuenta a la hora de una investigación y saber que, bueno, que las desapariciones y las causas suelen ser diferentes entre mujeres y varones. Por ejemplo, para varones está mucho más presente lo que es la explotación laboral y ausencias por ese fenómeno, ¿no? Y para la mujer, por ejemplo, es más normal la explotación sexual, la trata de personas. O sea, también obviamente que dentro de explotación sexual y trata también hay niños, también puede haber hombres. No es excluyente tampoco, ¿no? Pero hablamos de las generalidades en los números y de que, bueno, dependiendo de esto también hay que ser más específico a la hora de buscar y de ponerse a pensar, por ejemplo, lo que podrían ser hipótesis o teorías de qué es lo que está sucediendo, ¿no? Él nos comentaba, bueno, como que eso es bastante importante, y también nos comentó algo que a su juicio, y también al mío, por ejemplo, acá ya dando mi opinión, es algo que sucede y es muy relevante, así que bueno, podríamos escuchar el siguiente audio.
1: Yo creo que no tenemos números claros.
0: Bien.
1: Es una dificultad. Hoy por hoy, que la característica fundamental de esta administración ha sido la evidencia, no tenés ni siquiera en los datos oficiales del ministerio el fenómeno ausente. En algún momento lo pregunté, administración pasada, y el tema era que en otros observatorios no se relevaba esa información, entiéndase comparado con información de otros países. Vos tendrías que tener, bueno, tantas personas ausentes, tantos adultos mayores, imágenes claras, detalles que le den mucho más valor a la imagen de la persona ausente.
2: Bien, así escuchábamos a Robert.
0: Bien, bueno, acá hablamos de algo que ahora me comentan lo que a ustedes les parece, pero que en mi opinión es muy importante porque estamos hablando de una deficiencia muy grande en lo que son justamente los datos que se tienen o no se tienen sobre las personas ausentes. O sea, traduciéndolo, no hay cifras públicas de cuántas personas ausentes hay en este momento. Si bien, como comentábamos, se tiene el número de denuncias de los últimos años, no es lo mismo el número de denuncias que el número de personas ausentes. Entonces, ahí hay un problema muy grande y a mi parecer esto genera

0: una deficiencia también para ver la dimensión del problema y para poder ponerlo sobre la mesa con información concreta y real y actualizada también, ¿no? Porque sucede esto de que, bueno, podemos saber realmente qué tan grande es un problema si no conocemos de él. No sé qué les parece a ustedes, pero esa era un poco mi opinión.
1: No, sin dudas. Es algo que llama la atención. También pensando en eso, como decías, que está el número de denuncias, no se sabe cuántas personas efectivamente están ausentes, tampoco se sabe cuándo se abre un caso, cuándo se cierra.
2: Y también, Paulina, yo estaba viendo hoy que siento que los números son bastante alarmantes, porque teníamos data de que al 11 de agosto del 2025 había 5.026 denuncias, ¿no?
0: Total.
2: Teniendo en cuenta de que Uruguay es un país que tiene más o menos 3 millones de habitantes, siento que es un número que da como para ponerlo sobre la mesa y tratar de buscar más soluciones.
0: Sí, por supuesto, que es un número inmenso, y teniendo en cuenta también esto que decís vos de que, bueno, estamos en un país chico, relativamente, ¿no? Pero, o sea, no somos tantos como para que este número pareciera chico. También, bueno, tenemos desagregados estos números de denuncias por departamentos. No creo que nos llegue a dar el tiempo para verlos. Pero había algo que sí quería nombrar, y es que, bueno, ante la falta de respuestas que muchas veces el Estado, por ejemplo, no da, hay personas también que se organizan y crean organizaciones civiles. Por ejemplo, el colectivo ¿Dónde están nuestras gurisas?, que, bueno, es un colectivo autogestionado por mujeres y que desde 2017 acompañan a familias y buscan a mujeres desaparecidas de todas las edades en Uruguay. Justo hoy entré a revisar su perfil de Instagram y vi que hace 2 días subieron una placa, o sea, una foto, digamos un post, para buscar a Nayara Noemi Iglesia, una chica de 17 años que se encuentra desaparecida desde el 24 de abril. Hoy estarían haciendo 11 días. La última vez que ella fue vista fue en Paso Molino, acá en Montevideo. Entonces, bueno, estamos hablando de un tema importante, ¿no? Y que se actualiza todos los días, que todos los días hay información nueva. También, bueno, quería nombrar a esta chica porque me parece que no es un tema que tenga mucha difusión tampoco, y me parece que es bastante grave. Y bueno, también lamentablemente hay otros casos. Ahora estamos hablando de un caso de que fue subido hace 2 días y de una ausencia que remite a 11 días, pero también, por ejemplo, tenemos lamentablemente otros casos que el 25 de marzo, hace 10 días, se cumplieron 7 años sin Florencia Valentina Barrales. Era una chica que tenía 19 años cuando desapareció en Montevideo, justamente un 25 de marzo de 2019. Mucho tiempo. Su madre Elizabeth lleva 7 años buscándola y hasta saber algo de ella no piensa parar. Entonces, bueno, hablamos como de un tema muy complejo, ¿no? Es un tema que no es nuevo, que está la información de ayer como información de hace 10 años, como información desde hace 20 años. Es un tema que yo creo que estamos un poco en un debe, y me parece que es fundamental. No sé qué les parece a ustedes, pero como darle un poco de visibilidad a este fenómeno.
1: Sí, sin dudas. El tema de la difusión creemos que ayuda bastante. El ver la cara, ver el rostro, saber los casos, puede brindar ayuda. Nosotros acabamos de compartir la publicación de Dónde están, la compartimos en nuestro Instagram, así que quienes quieran ver la publicación y compartirla, lo pueden acceder a través de nuestras historias.
0: Total. Sin dudas que es muy importante, ¿sí? Y también, bueno, ahora no nos va a dar mucho el tiempo para tocar el tema, pero en la página de registro y búsqueda de personas ausentes, que es del Ministerio del Interior, también suben placas con bueno, la foto de las personas e información Este caso, por ejemplo, el que estábamos nombrando ahora, no lo subieron a la página de personas ausentes. Yo no sé a qué se debe que no lo hayan subido, si es que no lo han actualizado o qué. Pero bueno, ahí también se puede ver muchas de las personas ausentes que hay. Y bueno, nada, medio como nos estamos quedando sin tiempo, quería aprovechar también un poco este espacio que bueno, me están permitiendo compartir con ustedes, para decir que bueno, que el Estado sin duda también debería actuar desde el día uno cuando estamos hablando de temas tan importantes como este, ¿no? Escuchar a las familias, respetar a quienes buscan, porque también es un momento de una vulneración increíble para los familiares, quienes están también expuestos a momentos muy complejos a la hora de hacer la denuncia, luego a la hora de la búsqueda. Muchas veces las familias se hacen cargo de la búsqueda, no se sienten escuchados. Y bueno, es un proceso que sin duda es muy duro. Y bueno, los prejuicios, y las omisiones, lamentablemente también son más normales de lo que uno piensa. Y bueno, cada familiar de una persona ausente sin duda tiene una historia diferente para contar, desde cómo fue la última vez que vio a su familiar hasta cómo tomaron su denuncia, y los muchos, o espero que en algunos casos no tantos, esfuerzos que tuvieron que hacer para, bueno, que se efectúe una búsqueda de esclarecimiento de hechos.
1: Bien, agradecemos este ratito, Paulina, que conversaste con nosotros, y bueno, vamos a seguir con este tema en próximas entrevistas. Muchas gracias. Gracias,
0: bueno, es un gusto como siempre. Nos vemos y que siga lindo el programa.
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11: Temperatura 17 grados.
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0: Bien, ahí escuchábamos entonces a Coldplay con este Viva la Vida. Estamos en este que había hoy en Tacuarembó cuando pasan 40 minutos de las 18 horas y ya estamos con nuestra siguiente entrevista, Sebas.
1: Muy bien, bueno, le vamos a dar la bienvenida entonces a Vivian. Hola Vivian, ¿cómo estás? ¿Todo bien?
2: Buenas, ¿cómo andan?
1: Todo bien.
0: Bien, y vos, estamos aquí en este que había en Tacuarembó y bueno, estamos contando, invitando a la población a una actividad que se viene muy pronto por aquí, por nuestra ciudad. Contanos de qué se trata.
2: Efectivamente, mi nombre es Vivian, me presento, soy poeta y también soy gestora del ciclo de poesía performática, Poeta Soporta Poeta, que va a estar visitando allí la Sala Broco el sábado 23 de mayo. Es una actividad con entrada libre y gratuita y es una actividad que está compuesta de varias pequeñas actividades, como son presentaciones de libros, el mismo ciclo, Poeta Soporta Poeta, y después vamos a tener un micro abierto, que si quieren ahí entramos en detalle después de cada actividad.
0: Sí, contanos también cómo surge esta actividad, Poeta Soporta Poeta.
2: Ese ciclo en realidad surge en el año 2020, que estábamos en periodo de pandemia, y se hizo durante un año, después se suspendió durante dos años, y desde el 2024 hasta la actualidad funciona de forma mensual, funciona una vez por mes, aquí en Montevideo, y sería la primera vez que lo hacemos en otro departamento, así que nada, muy contenta de que sea allí en Tacuarembó.
0: Bien, ¿y cómo llegaste aquí a Tacuarembó? ¿Cuál fue la unión?
2: ¿Cómo?
0: ¿Por qué la primera vez aquí en Tacuarembó?
2: En realidad el lazo, bueno, viene de la mano un poco de la presentación de los libros también, el lazo viene por Rocío Medina, que va a estar presentando allí su libro Estampitas de la Hija Pródiga. También va a estar Aileen Curbelo presentando su libro ¿Cuántas veces necesita para sostener un cuerpo? Y bueno, a través de ese lazo es que el ciclo ha sido invitado a participar allí.
0: Bien, reiteremos que va a ser el sábado 23 de mayo en Sala Broco, la entrada libre y gratuita, y lo que sí, puntual.
2: Es muy puntual, la actividad de los libros, la presentación de los libros que va a estar a cargo de Vanessa Bulmini, es a las 17:45. Después a las 18:30 ya comienza el ciclo de poesía en sí mismo y a las 19:30 tenemos un micrófono abierto que invitamos a toda la comunidad que se quiera acercar a compartir sus textos, que pueden ser textos propios o ajenos, pero tal importante es pasar un buen rato en comunidad y alrededor de una actividad literaria.
1: Bien, Vivian, ¿sabes qué te quería preguntar? ¿Cómo nace la performance con la poesía?
2: En realidad, bueno, la poesía últimamente se ha ido como expandiendo hacia otros géneros. O siempre, si bien el ciclo tiene como eje la poesía como tal, siempre hay gente recitando. Lo que pasa en este ciclo es que se entremezcla con otras artes. Muchas veces se mezcla con música, con teatro, con audiovisual. En realidad es como todo bienvenido, se desdibuja bastante los límites entre lo que es literatura, poesía oral y otros géneros artísticos.
1: Ah, qué bueno, está bueno eso, me parece que le da una diferenciación más importante y lo vuelve como más interesante y enriquecedor, ¿no?
2: Sí, de hecho el ciclo tiene una característica muy puntual, que es que los poetas se presentan de a dos en el escenario. Son seis poetas, pero van en duplas de dos.
1: Ah, qué bueno, qué interesante. ¿Y frente a qué nace la necesidad esta del Support Your Local Poet?
2: Y justamente, yo creo que, bueno, el ciclo, como les comentaba, es de aquí en Montevideo, pero yo creo que es algo que pasa, que podemos hablar de que pasa en Uruguay, de que tenemos muchos poetas, tenemos mucha gente que escribe de muchas edades, y nada, es importante apoyar desde el punto de vista que se pueda, por ejemplo, desde mi caso de soy gestora, invitando a la gente a participar del ciclo, como que cada parte pueda aportar a justamente a que esa persona que escribe, que le interesa la literatura, que le interesa leer, escribir e incluso la poesía oral, que lo pueda hacer y que tenga un marco donde hacerlo.
0: Sin duda que es necesario. Te queremos también consultar sobre el micrófono abierto. ¿Hay que registrarse? ¿Uno puede ir allí en el momento y ofrecerse a leer? ¿Cómo es la dinámica?
2: La dinámica, si tienen, por un tema de orden, pueden escribir a nuestro perfil, que es @poeta_soportapoeta, y allí, si quieren, pueden dejar su interés en participar del micrófono abierto, y si no, también ese día, si no se registraron, no hay problema, pueden ir a leer ese día, lo importante es ir a compartir.
0: Bien. ¿Cómo han sido estas dinámicas de micrófono abierto en Montevideo, por ejemplo?
2: ¿Cómo?
0: Si nos puedes contar cómo se desarrollan estas dinámicas, qué experiencias has tenido, estas de micrófono abierto.
2: En realidad el ciclo es la primera vez que tiene un micrófono abierto, de hecho. Siempre tiene el hecho de eso, que son 6 poetas mensualmente, porque por lo general es un ciclo temático. Entonces, mes a mes se elige una temática distinta y se trabaja sobre eso. Y no cuenta con micrófono abierto. Esta sería la primera vez que se abre a la comunidad del micro abierto y tal, me parece que es una buena oportunidad para hacerlo.
0: Sí, sin dudas. ¿Tenés alguna expectativa generada en torno aquí a lo que sucede acá en Tacuarembó?
2: Nada, en realidad estoy contenta, o sea, pase lo que pase, estoy contenta con la invitación y con la apuesta a actividades literarias y poéticas en particular. Eso me pone particularmente contenta y está haciendo un buen trabajo de difusión, así que espero que ese día se pueda acercar mucha gente.
0: Bien.
1: Dale. Vivian, te quería preguntar, ya que estabas contando de que cada encuentro era temático, ¿cuál es el tema que van a presentar acá en Tacuarembó?
2: No, la edición de Tacuarembó se llama Edición Tacuarembó, justamente porque lo que hace es reunir poetas de Montevideo y de Tacuarembó. Esta justa no tiene temática, sino que la temática es el lugar.
1: Buenísimo. Bueno, muchas gracias por eso también.
0: Bien, te agradecemos. Y no, lo que decías es que, bueno, falta todavía unos días. Estamos recién a 4 de mayo, pero va a ser el 23 la actividad. Pero luego, más cerca de la fecha, podemos reiterar la entrevista o comunicarnos nuevamente para ver cómo viene toda la organización e invitar a quienes no hayan tenido la oportunidad de escuchar.
2: Así que estamos. Por supuesto. De todas maneras, allí en el perfil de Poeta Soporta Poeta vamos a estar a partir de mañana subiendo un poeta por día, revelando quiénes van a estar leyendo, y bueno, y también vamos a colocar la información del micro abierto. Hoy subimos la información de la presentación de los libros, está todo allí en la página, y yo quedo a disposición, por supuesto, para volver a charlar cuando quieran.
0: Bien, buenísimo, muchas gracias, y bueno, estamos a las órdenes aquí en Que Viviendo Tacuarembó, y estaremos compartiendo entonces en nuestras redes también la información. Muchísimas gracias por
2: estar este ratito. Por todo.
0: Que pases bien, nos vemos por aquí el
2: gracias.
0: Sábado. Bien, así pasó entonces Vivian con esta propuesta que se va a desarrollar el sábado 23 de mayo aquí en Sala Broco. Entrada libre y gratuita, lo que sí solicitan es ser puntual. Se va a estar a las 17:45, presentación de los libros. Estampita de la hija pródiga de Rocío Medina. ¿Cuánta fe se necesita para sostener un cuerpo? De la editorial Pez en el Hielo Ediciones, lo va a presentar Vanessa Bulmini. A las 18:30, la actividad de 6 poetas de Tacuarembó y Montevideo que se presentan en dupla. Y 19:20 va a haber el micrófono abierto. Escuchar y ser escuchado es una forma de construir comunidad y cultura. Te invitamos a compartir algún texto propio o ajeno. Así que estamos todos invitados a participar de la edición de micrófono abierto.
1: Bueno, por allí estaremos, ¿no?
0: Sí, vamos a estar cubriendo.
1: Cubriendo un poco de lo que va a ser.
0: Haciendo alguna nota, viendo qué se desarrolla, cómo surge.
1: Sí, igual a mí en lo personal me parece espectacular. Yo no estaba al tanto de esto y me muero de ganas por ver qué se va a desarrollar ahí en esa actividad.
0: Sí, no, está bueno para... Además, Tacuarembó, que es una cuna de poetas, está por bueno eso. Para ver qué surge allí en un momento. Y sabemos que hay muchos grandes valores por aquí que están con sus poesías.
1: Sí. Y mucha gente también que de repente a veces no sabemos, no conocemos y que se dedican a hacer este tipo de actividades también y que son tipo personas muy creativas.
0: Sin dudas. Vamos a dar nuestra línea de WhatsApp, que es el 099-197-989. 099-197-989, nuestra línea de WhatsApp para quienes se quieran comunicar. También nos pueden buscar en Instagram, estamos como ¿Qué hay hoy en Tacuarembó? Allí nos van a encontrar inmediatamente. Pasan 49 minutos de las 18 horas, ya volvemos.

0: Seguimos aquí, seguimos en FM Armonía 92.5, seguimos en este que hay hoy en Tacuarembó cuando pasan 52 minutos de las 18 horas. ¿Tenemos información, Seba, de eventos que se vienen ahora para este fin de semana?
1: Sí, claro que sí, Damián. Tenemos para este sábado la feria en el Club de Tacuarembó, con más de 60 stands. Una propuesta muy linda previa al Día de la Madre, como para que vayas y encuentres ese regalito de último momento.
0: Estuvimos hablando aquí con una de las organizadoras de la Expo Feria, ¿no?
1: Estuvimos con una de las organizadoras también y una de las personas que va a estar exponiendo y vendiendo, que era Graciela González Barrios, con sus cuadros de pueblitos.
0: Sí, vamos a tener que ir a visitarla allí, filmar en vivo los cuadritos, mostrarlos, que los puedan ver la audiencia, quienes no conoce todavía, pero invitamos a que se acerquen allí a la feria. Va a haber plaza de comidas, va a haber un espacio para niños. ¿De qué hora a qué hora dura la feria?
1: Va a ser de 17 a 22, si no mal recuerdo, y sí, también está pensado como para que los niños tengan un espacio que puedan disfrutar y también entretenerse, y también va a haber plaza de comidas para aquellas personas que quieran aprovechar y merendar o de repente llevarse la cena.
0: Quedarse por allí. También el sábado 9 de mayo en Teatro Escayola va a haber una band premiere de la película Cine Uruguayo Itinerante, ese es el evento que se titula, y la película va a ser Nico, una película de cine de Salto.
1: Ah, sí, estuve viendo, suena interesante.
0: En Teatro Escayola la entrada es libre a partir de 12 años porque tiene una temática sobrenatural, así que puede ser no indicada para menores de 12 años, así que la entrada es libre a partir de los 12 años. Va a ser el sábado 9 de mayo a las 19:30 horas. Una van premier, entrada libre y gratuita, así que está bueno para ir a ver una película al teatro.
1: Está muy buena, la verdad que sí. Bueno, y también recordarles que inició la nueva etapa de los talleres en la Casa de la Cultura, que tenemos también un montón de temáticas, tenemos música, danzas, artes visuales, diseño y oficios, teatros, áreas complementarias, y también recordarle a las personas que no residan en la ciudad de Tacuarembó que hay talleres disponibles en Ancina y Caraguatá.
0: Así que pueden buscar información, ¿dónde?
1: Pueden ingresar directamente en Casa de la Cultura Tacuarembó o en qué hay hoy en Tacuarembó, también pueden enterarse.
0: Bien, ahí hay información de los talleres. También la Dirección de Juventud de la Intendencia de Tacuarembó está invitando a un taller que se va a realizar el sábado 25 de mayo y los lunes 1 y 8 de junio. ¿Sos joven emprendedor? Este taller es para vos, Community Manager y Ventas Digitales.
1: Mirá qué bueno.
0: Está bueno. Indicado entre 18 y 29 años, así que si estás en ese margen de edad...
1: No, ya me salí, Damián.
0: Felicitamos a quienes se encuentran todavía en ese margen de edad. Pueden aprovechar este taller. Uh-huh. Sos joven emprendedor, Community Manager y Ventas Digitales.
1: Está muy bueno, aprovechen esas oportunidades que la verdad que son herramientas que te sirven un montón después para a la hora de emprender.
0: Bueno, y también dale.
1: Ah, bueno, y también recordarles que mañana vamos a estar en stream... por YouTube y por Instagram, en Pine Verde, así que los invitamos. Tenemos nueva temática, nueva invitada. Y también vamos a estar colgando un sorteo que se van a estar enterando por redes sociales de qué se trata para poder llevarse unos regalitos de Open Mind.
0: Así que están invitados a bicharnos, vernos en las redes sociales y participar del sorteo, ¿no?
1: Por supuesto que sí, los esperamos por ahí.
0: Bien. Otra feria que se va a dar el sábado 9 de mayo, porque como recordemos e invitamos, el domingo 10 va a ser el Día de la Madre, o sea que hay varias ferias en torno a esta temática. Va a haber feria nocturna de Avenida Oribe el sábado 9 de mayo, de 16 a 21 horas, y luego la feria tradicional los domingos de 8 a 12:30. Allí pueden encontrar accesorios, vestimenta, cosméticos, comidas, postres, plantas, artesanías, juguetes y mucho más. La feria de Avenida Oribe, la clásica feria de Avenida Oribe, ahora va a tener una feria nocturna previo al Día de la Madre el sábado 9 de mayo.
1: Qué bueno, me parece que no va a haber excusas este Día de la Madre porque contamos con un montón de espacios donde puedas encontrar algún regalito de último momento.
0: Sí, y también en El Hongo va a haber una feria el propio domingo 10 de mayo de 14 a 20 horas. Así que están más que invitados, todavía tienen cupos libres para quienes se quieran sumar a dicha feria. Feria del Día de la Madre en El Hongo, allá Centro Barrio número 3, el 10 de mayo de 14 a 20 horas.
1: Muy bien.
0: Y en nuestras redes te invito, Seba, que tenemos un sorteo por si querés participar en San Fele.
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0: 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Que se come muy bien en San Félix. ¿Has ido por San Félix?
1: Sí, sabes que sí. He aprovechado también para ir a hacer algunas reuniones de trabajo. El café es muy rico por allí. Así que también es un espacio muy lindo y muy tranquilo también para ese tipo de actividades. Personas que quieran hacer tipo reuniones de trabajo y eso está muy bueno.
0: Sí, sí. Le mandamos un saludo a Mario que seguro nos está escuchando por allá por el café. Ya estamos llegando al final del programa. Nos despedimos.
1: Bueno, nos despedimos por hoy.
0: ¿Pasó rápido tu primer día? ¿Cómo te sentiste?
1: La verdad que sí, fue un pestañear y cuando quise ver, estamos acá terminando. ¿Viste? Pero la verdad que sí, muy linda, muy buena la experiencia, a mí me gustó.
0: Un saludo a María, que seguro que nos está escuchando por ahí.
1: Sí, María es irreemplazable igual, ¿qué le vamos a hacer?
0: La esperamos
1: por acá. Ya está por acá.
0: También otro saludo a Camila, que también espero que nos esté escuchando por ahí, nuestra conductora oficial este año, que bueno, se tomó un sabático, una licencia, pero creo que va a volver en algún momento.
1: Volverá. Ah, bueno, entonces le mandamos un beso a Camila. Para que esté pronto por acá también.
0: También para que no se sienta dejada de lado. Nuestras dos conductoras que están por ahí. Bueno, ¿nos vamos? ¿Ahora sí?
1: Bueno, nos vamos entonces. Que pasen bien, que tengan una linda tarde y los esperamos mañana por acá.
0: A las 18 horas estamos aquí en FM Armonía 92.5.

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1: Es la hora 19.
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7: Temperatura 15 grados.
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0: unas muy buenas tardes a toda la audiencia de Armonía FM, a toda la audiencia del Arco Iris. Bienvenidos, buen comienzo de semana para todos.
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0: 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Podés comunicarte al 099-524-377. 099-524-377. La línea directa a la radio 463-233-31. Y en internet nos escuchás en www.emisorahastacuarembó.com.

Hermoso comienzo, Soda Estéreo con Prófugos. Se lo dedicamos para Adela, que viene a full de regreso al hogar. Desde su trabajo me dicen, como siempre, con la compañía de la 92. Bueno, un abrazo, Adela. Que tengas una bendecida semana y muchísimas gracias por acompañarnos. 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
1: Saludos, la bienvenida para el amigo Gustavo de Pablo Ríos y buena semana. Me pedía a Diego Torres, se conectó para la última noche. Qué buena versión. Además, me pide a Carlos Rivera para ti. A El Arrebato con el Deberíamos Hablar. A Luciano Pereira hasta el alma. A Carlos Ponce con Rezo. Franco De Vita, Cálido y Frío. Y también me pide a Elton John con Sacrifice en el bloque de inglés. Bueno, van a estar girando los pedidos. El abrazo, Gustavo, y gracias por hacernos el aguante siempre.
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1: La bienvenida para Vale. Me dice, hola Nati, ¿cómo estás? Dice Lore, que le pases por Soy Tu Sol, corazón vacío. Besos de las tres. Te queremos, Nati, buena semana. Bueno, vaya el abrazo para ti, Vale, para Lore y para su mamá. Que tengan muy, pero muy buena semana. En unos segundos, con la canción de Soy Tu Sol, nos vamos a ir a la pausa.

la bienvenida para Rosana del Centro. Hola Nati, feliz programa. Bueno, va a ser un abrazo para ti, que tengas buena semana. Me dice, te quería pedir a Rosalía con La Perla, Alejandro Fernández, Canta Corazón, a Shakira con Soltera, a Gondagua con La Barca, algo de Adele y Miley Cyrus. Rosana del Centro, bueno, un abrazo Rosana. Va a estar cantando Rosalía luego de la pausa. Nos vamos a la misma entonces con Soy Tu Sol, Corazón Vacío, para Vale, para Lore y para su mamá.

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3: Es la hora 19. 30 minutos.
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2: Temperatura 14 grados.
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0: La bienvenida para JC, que dice presente, buena semana, me dice buenas tardecitas. ¿Se puede ser el tema la ventanita de sombras, JC? Buena jornada. Bueno, gracias igualmente para ti, JC. Va a estar girando en unos minutos. La bienvenida también para Inés, que por aquí me decía: hola Nati, ¿cómo estás? Hoy te voy a pedir el tema Amada Más que Nunca de Daniela Romo, alguno de Luciano, y en inglés, goodbye, gracias. Buena semana para ti y la familia. Bueno, gracias igualmente para ti, para tu hermosa familia. El beso para Christopher Ezequiel y para Almita.
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0: La bienvenida para Juan el Cuidamotos. Buena semana, me pide Resistiré. Bueno, va a estar girando. A propósito de esa canción, también me la pide Isabel del Ferro. Me dice por aquí: hola Natalia, buen comienzo de semana. Bueno, gracias igualmente para ti, Isabel. Hoy podría ser A Mi Manera o Resistiré. Gracias, un beso. Bueno, otro para ti, Isabel, cuídate mucho. Gracias por acompañarnos. Vamos ahora a Grupo Sombras con La Ventanita para JC, que está arrancando la semana con todo. 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

tengan muy buena semana. La bienvenida para Eder, me dice buenas noches, ¿cómo está usted? Me gustaría pedirle la canción de Ricardo Montaner, tan enamorado, si en inglés, a Cutting Crab. Obvio, se los dedico para María Inés, gracias. Bueno, vaya el besito para María Inés de parte de Eder el Duraznense. Nos vamos a la pausa, al regreso de la misma. Va a resistir de Estela Raval para el amigo Juárez Cuidamotos y también para Isabel del Ferro. Y además va a cantar Amada más que nunca, Daniela Romo, para Inés, que lo solicitaba. No cambies el dial y ya volvemos.

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1: Es la hora 20.
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7: La música de Aqua se llama Barbie Girl.

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1: Temperatura 14 grados.
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Y muchísimas gracias por acompañarnos. Buena semana para ustedes. 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

Saludo con Resistiré también para Rosana, que me decía, dedicámelo, Nati. Bueno, el abrazo también para ti, Rosana, y muchísima fuerza.

Por aquí me piden una canción romántica para Carlos Jesús de parte de su amor y algo del Brasil. Bueno, a propósito de románticos, justamente vamos a Ricardo Montaner con Tan Enamorados. Tema pedido por Eder para María Inés. Bueno, también se lo dedicamos para Carlos Jesús de parte de su amor. 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

Y me pedían algo de Brasil para Carlos Jesús. Bueno, sabe, para decirte que te amo, Leonardo y Eduardo Costa. Al regreso de la pausa va Rezo de Carlos Ponce para el amigo Gustavo que lo solicitaba. No cambies el dial, ya volvemos.

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1: Es la hora 20, 30 minutos.
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2: Temperatura 13 grados.
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1: El que busca encuentra, era una frase que mi vieja y todas las viejas decían cuando éramos chicos, ¿se acuerdan? Y te decían, el que quiere puede y el que busca encuentra. Que no es lo mismo que, ¿a qué voy y lo encuentro? Y no deja de ser una frase con sentido verdadera, ¿no? Con sentido y muy real también. Porque todo lo que uno busca lo termina encontrando. Todo lo bueno como lo malo. Y si se enfrenta a los obstáculos que se presentan en esa búsqueda, uno encuentra, ¿no? Los otros días leía un pensamiento que no me puedo acordar de quién era ahora, pero tal cual decía, el que busca seguridad encuentra miedos que deba vencer y superar. Y si los enfrenta, encontrará la seguridad después de los miedos, ¿no? El que busca la luz es porque quizá en su camino hay momentos de oscuridad y si no se rinde y lucha por continuar, tarde o temprano va a encontrar la luz, ¿no? Y el que busca alegría debe primero saber asumir en paz los momentos de tristeza, angustia y de dificultad, porque cuando los vence, descubrirá una alegría que nada ni nadie se lo puede quitar. El que busca compañía encuentra en su vida momentos de gran soledad. Si aprende a vivir en paz consigo mismo, aprenderá a vivir en comunidad y algún día encontrará a quien quiera estar a su lado. Después decía, el que quiere ganar y llegar a la meta debe primero competir, tropezar, enfrentar la derrota, que los obstáculos no lo detengan, sino que lo hagan más fuerte para poder ganar. Lo mismo para el que quiere realizar su sueño, que encuentra a veces en su interior la nada misma, el cual se hace necesario para aprender a soñar y así llegar a creer que no existen los imposibles, ¿no? No perder nunca la esperanza, que si se lucha por ellos, se puede hacer realidad. Y este pensamiento yo creo que puede extenderse a otras situaciones, ¿no? El que busca encuentra lo que está buscando si supera las pruebas que está por delante. Si no, no va a encontrar nunca. Porque eso es buscar también, ¿no? Pelear, luchar. Y para aprender a vivir hay que tratar de despojarse de todas esas cosas que te atan, que te esclavizan, para descubrir realmente lo que es importante en la vida. Y ahí uno encuentra lo que estaba buscando. También puede pasar, a ver, que encontremos lo que no queríamos encontrar. Y renunciamos a la búsqueda, bajamos los brazos y uno debe enfrentarse a lo que venga, no dejarse vencer, porque ese es el camino que te va a llevar a lo que buscaba. Yo de algo estoy convencido, lo aprendí con el tiempo, ¿no? Nada viene de arriba. Si querés algo, anda a buscarlo, aunque signifique que tengas que vivir momentos que no esperabas. Eso es lo que después te duplica la alegría, ¿no? Cuando después de buscar mucho Raymond dulce de leche, lográs encontrar eso que buscabas. Parece un trabalengua, pero no lo es. Es fundamental destacar la importancia del esfuerzo, al que se reconoce como un valor, ¿no? El esfuerzo, la inteligencia, la capacidad de pensar son lo que permite identificar lo que se necesita y, obviamente, reconocerlo cuando se encuentra. Te cuento algo real, una anécdota de color sobre esto de el que busca encuentra, frase de nuestras madres. Una vez encontraron uno de los cuadros más buscados en el mismo museo donde había sido robado hacía 20 años atrás. Uno de los cuadros robados, choreados, más buscados. Su desaparición no dejó ni un rastro. Estamos hablando en la galería Ricci Odi en Piacenza, en 1997. Dio la vuelta al mundo esto, ¿no? Esta noticia. El cuadro era el retrato de una dama, de Gustav Klimt, que fue descubierto en el propio museo. Claro, estaban los tipos limpiando, ¿viste? Estaban haciendo la reestructuración del muro exterior del museo y en una cavidad protegida por una chapa y cubierta por la hiedra de todos esos años, los trabajadores encontraron una bolsa negra de basura con el cuadro dentro. Lo dieron por robado y siempre, mejor dicho, nunca se había movido del museo. No buscaron. No sé, ahora, ¿cómo llegó hasta ahí una mujer de limpieza? Dijo, esto lo voy a guardar para limpiar mejor la pared. Andá, sabés, se lo olvidó. ¿Cómo llegó hasta ahí? No sabemos, ¿no? Pero nunca lo buscaron, que estaban 20 años en el mismo museo. El cuadro que lo dieron por perdido, o sea, el FBI buscándolo, ¿viste? La CIA. Estaban ahí. O sea, quien no sabe lo que busca no entiende lo que encuentra. Frase de Claude Bernard, biólogo, médico y fisiólogo francés. Claro, es más fácil encontrar cuando se sabe. Se reconoce y se tiene claro lo que se busca, entonces uno es fácil. Por eso uno tiene que saber qué busca, qué quiere, para poder dar con esas respuestas. Y saber lo que se busca ayuda a no distraerse, a no tomar caminos equívocos, implica no partir del no sé, sino de necesito, puedo, elijo, tengo. ¿Ah? Preguntar primero qué busco antes de empezar a caminar. Usted perdone, le dijo un pez a otro. Es un tema viejo y con más experiencia, le dice obviamente un pez al otro, no sé qué tipo de pez, estaban teniendo una charla los tipos, ¿no? Dice, usted tiene más experiencia que yo y probablemente me pueda ayudar. ¿Dónde puedo encontrar eso al que llaman océano? Está buscando por todas partes sin resultado. Y el viejo pez lo mira, incrédulo, y le dice, el océano, ¿de dónde está usted mismo ahora? ¿Esto? Pero si esto no es más que agua, lo que yo busco es el océano, replicó el joven pez, totalmente decepcionado, mientras se marchaba nadando a buscar en otra parte. Viste que a veces buscamos la plenitud de la vida sin darnos cuenta que ya vivimos en una vida plena, ¿no? Encontramos lo que buscamos y nos damos por enterado. No vemos ni vimos el presente, donde capaz que ya estamos en ese lugar que tanto deseamos y estamos buscando. Entonces, fíjate en tu océano, qué querés, qué buscás, porque el océano está dentro nuestro, no afuera. Podemos intentar, a ver, buscar objetivos a largo plazo, pero también aprovechar cada momento, encontrando en las cosas pequeñas de nuestra vida eso que estamos buscando. Henry David Thoreau, filósofo de la naturaleza, observador, paciente, anotador, escrupuloso si lo hubo, y parte de la conciencia medioambiental, ¿no? Y también de la desobediencia civil. Él está considerado el gran impulsor de esa vida tranquila que algunos ensalzan como elogio a la pereza. Pero la cosa que es su gran obra es Walden, donde narra los 2 años, 2 meses y 2 días, no sé por qué, 2 años, 2 meses y 2 días, que el tipo vivió en una cabaña construida por él mismo cerca del lago Walden de Massachusetts, en Massachusetts. Y con eso demostró que la vida en la naturaleza es la verdadera vida del hombre libre. Y él mismo lo explica así, dice, me fui a los bosques porque quería vivir sin prisa. Quería vivir intensamente y sorberle todo su jugo a la vida. Abandonar todo lo que no era vida para no descubrir en el momento de mi muerte que no había vivido. Entonces decidí vivir. Claro, y de eso se trata, de encontrar lo que estamos buscando, ¿no? Darnos cuenta que hemos vivido, porque somos seres que buscamos. Y no necesariamente seres que encontramos lo que buscamos. Y es más, voy a insistir con esta idea, a veces no sabemos lo que estamos buscando. Pero de eso se trata, la vida es una búsqueda. Y pasamos gran parte de nuestra vida buscando la felicidad. Y cuando la encontramos no somos conscientes de que ya la estamos viviendo, hasta que la perdemos. Y no somos conscientes de que la tenemos porque no valoramos lo que realmente es la felicidad. Queremos siempre más. Y solamente lo valoramos cuando ya lo perdimos. Como siempre nos pasa, valoramos lo que teníamos cuando ya no lo tenemos. Insisto, buscar dentro y no fuera de nosotros. Y bueno, creer que nos falta algo o que otros alcanzan su felicidad y nosotros no, es un error. Si centramos nuestra búsqueda fuera de nosotros, no va a ser imposible completarnos. Quizá para disfrutar de la felicidad solo sea necesario dejar de buscarla, digo. También puede ser, ¿eh? Dejar de buscarla y aprender a encontrarla acá, dentro, no buscarla afuera, ¿no? Acá está almacenados esos momentos increíbles y tenemos que estar afortunados de haberlos vivido. Escucha este caso real de alguien que nunca renunció a sus sueños. Ninguna tragedia ni obstáculo iba a impedir que don Itzhak Perlman pudiera encontrar lo que buscaba. Cuando tenía 3 años de edad, Isaac descubrió por la radio un concierto de violín. Escuchando violín, 3 años. ¿Qué pasó? El pibe quería un violín de juguete y se lo compraron. Un violín de juguete se puso a tocar. Isaac Perlman nació en Israel. A los 4 años enfermó de poliomielitis, perdió el uso de sus piernas. Pero se adaptó rápidamente a su parálisis, ¿no? Como ya no podía correr y jugar como otros chicos, se dedicó a la música. Sus padres entonces le compraron un violín de verdad, pero de segunda mano, y a los 5 años ingresó a la Academia de Música de Tel Aviv. 5 años, parálisis en las piernas, ¿estamos? El chico practica sin descanso. A los 10 años dio su primer concierto solista en lo que se llamó El Vuelo del Abejorro de Rimsky-Korsakov. Una pieza que exige una precisión, una velocidad. Y en 1958, Ed Sullivan gran conductor de televisión muy popular, el Tinelli de aquella época, de Estados Unidos, viaja a Israel en busca de nuevos talentos, ¿no? Después de escucharlo a Isaac, que ya tenía 13 años, era un niño prodigio, Sullivan quedó impresionado, ¿viste? No solo por el talento, por el valor, por su buen humor, lo invitó a su programa año 1959, los famosos Late Night Show. Isaac fue un éxito inmediato en Estados Unidos y se enamoró de ese país. Comenzó a estudiar en Nueva York. Ahora tenía 19 años, fue el competidor más joven en llegar a la final del concurso Leventreat, que daba un premio en efectivo y oportunidades para tocar con orquestas sinfónicas estadounidenses. Para la final en el Carnegie Hill, Perman consiguió prestado un violín y ganó. Y después, gracias al contacto con otro notable violinista, creo que era, si no me equivoco, era Isaac Stern, Perman dio un concierto con la Filarmónica de Nueva York. El teatro entero se venía abajo, aplaudían de pie, ¿viste? El pibe se obligó, bueno, ya no era tan pibe, muchacho, se obligó a hacer 5 bises. Después vinieron las giras por Estados Unidos, viaje a Europa, se convirtió en uno de los más grandes violinistas del mundo. Y muchos de los críticos que asistían a los conciertos de Perman observaban algo en particular, su gran apego y amor por la vida. En 1986 se le entregó la Medalla de la Libertad en una ceremonia en la Casa Blanca, ¿no? Tiene uno de los rostros más conocidos de la música clásica, casi siempre un rostro sonriente. El pibe, con parálisis en las piernas, tocando el violín, ¿qué buscó? Ser feliz, sonreír, a pesar de todo. ¿Lo encontró? Sí. ¿Qué quiso hacer? Tocar el violín como sea. ¿Lo logró? Sí. ¿Y cómo? Entonces, el que busca lo que quiere, tarde o temprano lo encuentra. Y si no, mi viejo, vale la pena el intento. Y de esos casos hay miles, como dijimos al principio, la vida te pone pruebas. La vida no es un jardín de rosas, te pone pruebas algunas muy duras. Pero si querés buscar eso que querés, superando los obstáculos, lo vas a encontrar. ¿Vos conocés la ley de la atracción? La ley de la atracción se define así. Lo que es semejante a sí mismo se atrae. Esto es algo bueno, porque atraerá más de esa bondad. Algo que es malo atraerá más de esa maldad. Así es como funciona, nos trae más de lo mismo que estamos sintiendo. La ley no piensa si es bueno o malo. No nos juzga cómo nos sentimos, simplemente hace su trabajo. William Atkinson dice, reconocemos el poder de la ley que atrae a los cuerpos a la tierra, que mantiene los mundos dando vuelta en sus lugares, pero cerramos los ojos a la poderosa ley acerca de nosotros, que lo que deseamos tenemos, y eso forma nuestras vidas. O sea, estamos conscientes de la ley de gravedad, ¿no es cierto? Pero después hay otra ley, que atraemos lo que somos. Nuestros sentimientos provienen de las cosas y pensamientos a los que estamos prestando atención. Esto significa que no importa en lo que te estás enfocando, vas a obtener más de eso. Por eso, amigos, yo digo siempre, nunca hay que dejar de buscar. Porque el que quiere, puede, y el que busca, encuentra. Mucha gente a veces se da por vencida y dice, no, es que no encuentro, es que ya intenté. Y hay que remar. A veces, de tanto en tanto, yo me devoro unos cuantos libros de biografías, ¿no? De políticos, de artistas, de gente que a lo mejor uno los ve en la meca de Hollywood y dice, mirá, tienen la vaca atada, tienen todo. Y después te vas para atrás y decís, cómo a veces uno juzga a la gente por la tierra prometida, ignorando el desierto que tuvo que atravesar, ¿no? Vos ves la historia de Salma Hayek, Michael Fox, no sé, Antonio Bandera, que llegó sin hablar el idioma, Salma Hayek indocumentada, oculta en un departamento que salía a hacer los castings y se volvía a ocultar de migraciones. Cuando vos ves todo eso decís, pucha, el que busca encuentra, pero hay un montón de obstáculos en el medio. No es que salgo a encontrar la fama y si a la noche no la encontré es porque no es para mí. No, a veces se tarda 30 años en hacer un éxito de la noche a la mañana. El que busca encuentra, sí, mi vieja decía, el que busca encuentra, que voy y lo encuentro. Pero mi vieja, si usamos la misma metáfora, revolvía la casa. Te había entrado, viste, el grupo Geo en casa cuando te buscaba una tijerita y la encontraba. Pero los obstáculos que tenía que pasar eran increíbles. Entonces no era como nosotros los hijos adolescentes, decían, no encuentro, no está, que abríamos un cajón así. Y si no nos picaba, no estaba. La vieja te daba vuelta hasta que lo encontraba. No pudo haberse ido la tijerita caminando de la casa. Esta acá y la había encontrado. Así que mi vieja la hubiese puesto en el museo, encontraba el cuadro.

El que busca encuentra, Dante Gebel. Y es verdad, muchas veces no sabemos lo que buscamos, pero lo tenemos ahí delante nuestro y no nos damos cuenta. Nos damos cuenta cuando lo perdemos, porque es así, muchas veces ya tenemos todo lo que necesitamos para ser felices, pero queremos más, más, más, y no nos damos cuenta hasta que perdemos lo que tenemos, ¿no es cierto? 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
1: Totalmente, totalmente es así, Inés. Me dice hermosa reflexión. A veces pasamos cosas muy tristes, pero hay que seguir adelante y sobre todo seguir tratando de ser feliz. Es así, Inés. El abrazo. Tú que sos una mujer muy resiliente, muy fuerte, y siempre estás buscando, estás buscando la felicidad, estás atesorando la felicidad que ya tenés, porque tenés una familia hermosísima que formaste con muchísimo sacrificio, eso lo sé, y te admiro muchísimo. El abrazo nuevamente para ti.
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1: La bienvenida para el amigo Felipe, que me pide a los Pet Shop Boys para el bloque de inglés. Me dice, para que lo gires en esa media hora final de música. Gracias, un abrazo grande de Felipe. Bueno, otro para ti, Felipe. Ya quedaste anotado por aquí. Que tengas muy buena semana.
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0: Me dice Gustavo de Pablo Ríos, la felicidad depende de uno mismo encontrarla, por supuesto, es así. Nos vamos a la pausa, al regreso de la misma para Inés, que me pedía algo de su bombón, sé que le gusta Historia de Amor. Va a estar girando luego de la pausa, además va Alejandro Fernández con Canta Corazón para Rosana del Centro. No cambies el dial, ya volvemos.
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1: Es la hora 21.
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5: La música de Aqua se llama Barbie Girl.

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